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1: Esta noche la temperatura cae en 77. Mañana lunes máxima 97, mínima 75. Y el martes temperatura máxima también se queda en los 97 grados y escasas probabilidades de precipitación en estos días. Para la invasora, con el pronóstico del tiempo, Juan Martino Valle, el padrino de la invasora.
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7: Esta noche la temperatura cae en 77. Mañana lunes máxima 97, mínima 75. Y el martes, temperatura máxima también se queda en los 97 grados y escasas probabilidades de precipitación en estos días. Para La Invasora, con el pronóstico del tiempo, Juan Martino Valle, el padrino de La Invasora.
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4: Esta noche la temperatura cae en 77, mañana lunes máxima 97, mínima 75, y el martes temperatura máxima también se queda en los 97 grados y escasas probabilidades de precipitación en estos días. Para La Invasora, con el pronóstico del tiempo, Juan Martino Valle, el padrino de La Invasora.
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2: convertidas en música,
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2: que nunca dimos,
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2: que dejamos para después,
1: 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Y esta noche, esta canción va dedicada a todos esos viejos regañones que aunque nunca

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Somos hijos, recordando esos hombres que nos enseñaron a luchar. Aunque muchas veces nunca supieron decir lo que sentían. Y si todavía tienes a tu viejo contigo, abrázalo. 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
2: Esta noche la temperatura cae en 77, mañana lunes máxima 97, mínima 75, y el martes temperatura máxima también se queda en los 97 grados y escasas probabilidades de precipitación en estos días. Para La Invasora, con el pronóstico del tiempo, Juan Martín Ovalle, el padrino de La Invasora.
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4: Esta noche la temperatura cae en 77, mañana lunes máxima 97, mínima 75, y el martes temperatura máxima también se queda en los 97 grados y escasas probabilidades de precipitación en estos días. Para La Invasora, con el pronóstico del tiempo, Juan Martín Ovalle, el padrino de La Invasora.
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1: Comenzamos la semana con un día caliente con máxima de 97, mínima de 75, escasas probabilidades de precipitación. El día de mañana martes, misma historia, máxima 97, mínima 76, y se repiten las temperaturas el miércoles con máxima 97, mínima 76. Para el jueves se incrementa la posibilidad de precipitación en un 35%, máxima 95, mínima 76. Para la Invasora, con pronóstico del tiempo, Juan Martino Valle, el padrino de la Invasora.
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1: Comenzamos la semana con un día caliente, con máxima de 97, mínima de 75. Escasas probabilidades de precipitación. El día de mañana, martes, misma historia, máxima 97, mínima 76. Y se repiten las temperaturas el miércoles, con máxima 97, mínima 76. Para el jueves, se incrementa la posibilidad de precipitación en un 35%, máxima 95, mínima 76. Para La Invasora, con el pronóstico del tiempo, Juan Martín Ovalle, el padre del invasor.
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1: Comenzamos la semana con un día caliente, con máxima de 97, mínima de 75. Escasas probabilidades de precipitación. El día de mañana, martes, misma historia, máxima 97, mínima 76. Y se repiten las temperaturas el miércoles, con máxima 97, mínima 76. Para el jueves, se incrementa la posibilidad de precipitación en un 35%, máxima 95, mínima 76. Para La Invasora, con el pronóstico del tiempo, Juan Martín Ovalle, el padrino del invasor.
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1: Comenzamos la semana con un día caliente, con máxima de 97, mínima de 75. Escasas probabilidades de precipitación. El día de mañana, martes, misma historia, máxima 97, mínima 76. Y se repiten las temperaturas el miércoles, con máxima 97, mínima 76. Para el jueves, se incrementa la posibilidad de precipitación en un 35%, máxima 95, mínima 76. Para la Invasora, con el pronóstico del tiempo, Juan Martín Ovalle, el padrino del invasor.
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1: Comenzamos la semana con un día caliente con máxima de 97, mínima de 75, escasas probabilidades de precipitación. El día de mañana martes, misma historia, máxima 97, mínima 76, y se repiten las temperaturas el miércoles con máxima 97, mínima 76. Para el jueves se incrementa la posibilidad de precipitación en un 35%, máxima 95, mínima 76. Para La Invasora, con el pronóstico del tiempo, Juan Martín Ovalle, el padrino de La Invasora.
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1: Oigan, chavos.
2: ¿Qué happened?
1: ¿Cuál será la edad correcta para casarte? Para decirle sí. Acepto. Ah. Sí, quiero estar contigo para años. Siempre.
2: ¿Hay edad correcta para eso?
1: Dicen años. Que hay un rango de edad que te ayuda a tener un matrimonio más funcional.
2: ¡Órale!
1: ¿Cuál será ese

0: Vamos a hablar el amor de pareja. Onda, ta, ta, ta, ta. Y el ideal de muchas personas es llegar al altar y decir, yes, I do. Sí, acepto. Oh, very cute. Pero ¿a qué edad será lo más correcto y lo más sensato para casarse?
1: A los 2000 años.
0: Para estar con el amor de tu vida y decir, sí, vamos a ser felices. Acepto. Forever and ever. Entonces, ¿habrá algún rango? ¿Cualquier edad será buena? Si mira, tú estás pensando en casarte.
2: Yo me casé a los 17 y por experiencia te digo, no lo hagan.
0: Los 17 no.
2: Jovencitos, no. Yo sé que el amor es bien bonito, como dice Pao.
0: Sí.
2: Pero no lo hagan.
0: No, 17 es un bebé.
1: Yo a los 27 y por experiencia les digo, no lo hagan.
2: ¿A qué edad?
1: 27.
2: No manches.
1: Yo tenía 27, llevo 40 años con la Chayo, tengo 67.
2: Esta edad estaba buena.
0: Los 27 está bien, ya tal vez.
2: Escogiste mal.
0: No, escogió mal. Escogió muy bien.
2: Muy bien.
1: No, pero, no, yo me, no me hubiera casado. Ya, no me digas.
0: Pero para esto tenemos a nuestra psicóloga, la más top, Sandy Caldera.
2: Sandy, hola Sandy, ¿cómo estás?
3: Hola.
2: Qué gusto saludarte.
3: Buenos días.
2: Buenos días.
0: Sandy. Hola.
2: Felices de saludarte. Sandy, ¿cuál es la edad indicada, ideónea?
1: ¿Verdad que
2: para,
1: nunca?
2: Para matrimoniarse, porque se enamora uno y se vuelve loco.
0: Que se enamora, calentura. Pierde, dicen.
3: Bueno, los expertos, tanto en medicina como en psicología, dicen y señalan que hay un rango entre los 25 y los 35 años.
2: ¡Ay, güey!
3: Pero eso no quiere decir que siempre tenga que ser así. Se dice esto porque biológicamente es la etapa en la cual una mujer puede estar más fértil, puede estar más lista para tener hijos. Ok, entonces vamos netamente a eso.
1: Por la mujer.
3: Ahora, se supone también que a los 25 o 35 años, el hombre ya tiene una estabilidad, una solvencia y una madurez. Se supone.
2: Okay.
3: Ahora, ¿esto qué quiere decir? ¿Que eso debe ser así? No. Hay personas que el amor les llega antes, hay personas a las que el amor les llega después. ¿Por qué lo digo? Porque si tú te basas en estadísticas y no te ha llegado la persona, te vas a casar con un sapo, ¿eh?
2: Ándale.
3: Con tal de no quedarme, ¿qué pasó? Con tal de no quedarme hasta los 35, me caso con la que sea, me caso con el que sea. No, porque por ahí no es, ¿sabes?
1: Es que soy príncipe ya.
2: Ay, ay, ay.
1: Cuando me besaron.
3: Ay,
2: oye, Sandy, ¿y qué tal, por ejemplo, supongamos una pareja muy joven? ¿Está bien, está mal psicológicamente hablando alguien que tal vez se sienta madurito?
1: ¿Qué, pero qué le ves? ¿A qué le llamas
2: tal
1: joven?
2: Vez digamos unos 21 los dos, no, 21, 20
1: no,
2: por ahí.
1: No, lo haga, no.
2: ¿Tú qué piensas, Sandy?
3: Mira, a ver, el problema no lo va a tener rápido, ¿eh? O sea, vamos a pensar a gente que se casa a los 18, a los 21 años.
2: Okay.
3: No lo van a tener rápido. Al principio van a estar bien contentos, bien felices, porque sí, pues, sí. Oye, ya tienes a la persona ahí, estás enamorado, empiernadito, cucharita en la noche, pues a gusto, ¿no? Ajá. El problema lo vas a tener cuando veas que tus amigos siguen solteros y tú ya tienes una responsabilidad. El problema lo vas a tener cuando ella o él quiera que tú actúes como una persona casada y tú dices, pero soy muy joven, entonces te van cayendo 20 y te molesta el matrimonio. Entonces, ¿por qué? Porque no quemaste ciertas etapas, no viviste ciertas cosas. Ahora, hay personas que me dicen, Sandy, yo voy a sentir cuando esté listo. La verdad es que no, ¿eh? Nunca estamos listos para el matrimonio ni para mudarnos de la casa, lo que les decía otra vez.
0: Sí.
3: Pero lo que sí puedes lograr es saber si puedes solventar una vida. Si tú puedes decir, okay, ¿ya puedo ser mamá? ¿Ya puedo ser papá? ¿Ya puedo tener una persona que me acompañe y que me dé un equipo? ¿Puedo? ¿Sí o no? Esas son las preguntas, claro que nadie.
0: Hay una edad perfecta. Vamos a preguntárselo a nuestra psicóloga, Sandy.

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4: Buenos días, estas son noticias del este de Texas.
5: El sheriff del condado Larry Smith asistió el lunes a una reunión con autoridades estatales para abordar los delitos financieros relacionados con terminales de conversión de efectivo a criptomonedas, más conocidos como cajeros automáticos de Bitcoin. Recientemente, Smith ha impulsado la regulación de estas máquinas e incluso ha abogado por su prohibición total en Texas. Su primer pronunciamiento público sobre el tema se produjo en mayo, después de que una mujer mayor fuera estafada por valor de $13,000 por un recluso de Georgia que utilizó un kiosco de criptomonedas en Tyler. En otra nota local, le cuento que el martes los comisionados del condado Smith aprobaron el acceso de las cuadrillas del Departamento de Transporte de Texas a una parte de Camp Ford para colaborar en las obras necesarias para abrir la extensión de la vía North-Northeast Loop 323 hacia la carretera 271. En mayo del 2024, las fuertes lluvias provocaron el colapso de una alcantarilla, lo que obligó a cerrar el tráfico de ese tramo del Loop 323 durante más de 2 años. El Departamento de Transporte de Texas construirá un puente en dicha zona. Se prevé que los trabajos comiencen en las próximas semanas. Finalmente, le cuento que un hombre del este de Texas fue condenado a 25 años de prisión por agredir sexualmente de forma continua a un menor de 13 años en el condado Good. Donald Ray Candy, de 45 años y residente de Alba, se declaró culpable el 15 de junio del delito de abuso sexual continuado contra un menor. Posteriormente fue sentenciado a 25 años de cárcel. Para enterarse más, vea los noticieros de CBS Canal 19. Les ha informado Juan Martín Ovalle. Para La Invasora, siempre informando.
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9: Comenzamos la semana con un día caliente con máxima de 97, mínima de 75, escasas probabilidades de precipitación. El día de mañana martes, misma historia, máxima 97, mínima 76, y se repiten las temperaturas el miércoles con máxima 97, mínima 76. Para el jueves se incrementa la posibilidad de precipitación en un 35%, máxima 95, mínima 76. 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

0: hijos, o incluso hombres que no quieren tener hijos. Entonces, no sé si nos puedas dar unas 5 green flags para decir, ¡hala! Ya estoy ready para el marriage.
1: All right. Mira, ahí te va, mi Pau. Las 3 más importantes de una mujer y luego las 3 más importantes de un hombre.
2: Venga.
1: ¿Sale?
0: Va.
1: Mujeres, hogareña, por lo que más quiera, hágame caso. Una mujer hogareña le va a ayudar muchísimo porque no va a querer andar de fiesta aquí y acá. No lo estoy diciendo en el mal aspecto. Hogareña, bueno, que le guste el hogar. ¿Okay?
0: Bien.
1: 2, una mujer que sea empática y no egoísta, o sea, que sea capaz de renunciar un tanto a su bienestar para pensar en nosotros, bueno, porque ella va a ser la mamá, ¿ok?
2: Muy bien.
1: Y 3, y muy importante, una mujer que tiene claro su orden de prioridades. Si usted se casa con alguien que tiene a sus amigas primero, a sus padres en primer plano y a usted hasta el último, no le va a funcionar.
2: Ándale.
1: Ahora, hombres, vamos con las de los hombres.
0: A ver.
1: 1, trabajador, por lo que usted más quiere. Un hombre trabajador que sabe sacar adelante la vida.
3: Hello.
1: 2, ¿ok? 2. Un hombre en proceso. ¿Por qué digo en proceso? Porque luego ya lo quieren millonario y lo quieren no sé qué.
3: Multimillonario.
1: Exacto. Un hombre que está en proceso, que le está fregando, que está echándole ganas, pero que sabe que va a un lugar, que tiene metas. Eso es muy importante, ¿ok? Y el 3, un hombre que quiera familia. O sea, no se vaya con el chacalón. No se vaya con el que diga, no, yo no sé de etiquetas, yo estoy fluyendo. Ese no, mija. Ese no. El que le diga, yo sí quiero hijos, yo sí quiero una esposa. Son green flags muy importantes y que a lo mejor no se ponen en la mesa, pero son básicas. Ahora, yo les voy a dar otro tip, el lunes lo voy a traer. No le tengan miedo a las conversaciones incómodas. Conversen de hijos, de dinero. Sí, yo sé, mi Pau. De hijos, de dinero, de religión, de sexo. O sea, conversen de lo incómodo en pareja, por favor.
3: Ajá. Pero esa no era la pregunta, me la cambiaron.
2: ¿Cómo?
3: ¿Cuál es la edad mínima para divorciar?
2: No más,
0: Oh,
2: ella está pidiendo divorcio. Ya. Sandy, ¿dónde la gente te puede seguir en redes sociales?
3: Chayo, te jugando.
2: Llamarte si tienen una pregunta, por favor.
1: No le saque, Chayo, estoy jugando, dice el sacatón
3: Okay. Así me llevo.
1: Estoy como Sandy Caldera en todas las redes sociales, Sandy Caldera. Estoy en el 619-451-7037. 619-451-7037. Y obviamente estoy en mi única casa, el bueno, la mala y el feo, puro show.
2: No, hombre, Sandy, te queremos retirando. Gracias por estar aquí.
3: 65 tengo el plan.
0: No, pues de los morirte. Planes no se cumplen no, siempre, feo.
2: De morir, no, güey. Imagínate. ¿Ya para qué, feito? No. Toda la pensión ahí.
0: Te va a cuidar el pañal, el café.
2: La Chayo te va a enterrar en Maizao.
0: Ya te duelen las rodillas, ya. Manito.
2: A ver, pregunta para ti que nos escuchas, compadre. ¿Cuál es la edad que tú te casaste y realmente fue una edad adecuada o no?
3: O errónea como la tuya.
2: Errónea, sí. 1-855-370-3100. Hay gente que también se casa ya muy mayorcito y a veces hasta se arrepienten, güey.
0: Pues ya están bien maduros.
2: A lo mejor, o diferencia de edad.

0: casaste muy joven, muy viejo.
1: Dale.
0: ¿Fue la edad adecuada, piensas? 1-855-370-3100. Tenemos a Anita. Hola, Ana, ¿qué metió?
2: Hola, buenos días.
3: Buenos días. Bueno.
4: Preciosa.
0: Hello, Will. ¿A qué edad te casaste, Anita?
2: Ah, yo tenía 21 y mi marido tenía 17.
4: Ándale. Ay, también chiquitos. ¿Y por qué se casaron, mamita?
1: ¿Dónde te lo robaste?
2: Me lo robé, ¿no? Pues me gustó y pues empezamos ahí de novios y todo y hasta que dijimos, de una vez.
1: ¿A la cárcel?
2: Estamos,
1: ¿se casó con un menor?
2: Y 14 años juntos.
1: Ya iban 14.
0: ¿Y qué tal, Anita? ¿Tú crees que es la edad adecuada o no?
2: Yo pienso que sí depende de cómo te lleves con la persona.
4: Claro.
0: Okay.
4: ¿Cómo te llevas con él?
2: No quisimos tenerlo luego y pues apenas ahorita andamos en eso. Entonces disfrutamos, ¿qué? Nos conocimos.
3: Está bien, le pusieron viajamos. Duro.
0: Espérame, ¿no? O sea, ¿no tienen hijos todavía, Ana?
2: No, todavía no, apenas andamos así en el proceso.
4: Oye, ¿y cuánto tiempo llevan juntos, hermosa?
2: 14. Vamos a cumplir 14 años.
0: 14 años.
1: ¿No han querido niños o no han podido? Perdón la pregunta.
2: No habíamos querido porque como a los dos nos gustaba la fiesta y todo eso, pues mejor dijimos, vamos a esperarnos un poquito.
0: Oye, Ana, ¿y qué han conocido? ¿Qué han visto? ¿Han viajado mucho? ¿Qué han construido? Digo, porque al no tener hijos, también te da la oportunidad de hacer muchas otras cosas.
4: Viajar a gusto.
2: Y aparte también eso, por eso dijimos, vamos a primero como a tener una estabilidad y luego ya pues, planear los hijos. Ya tenemos nuestra casa, tenemos nuestros carros propios.
4: Oye,
2: y más que nada ya tenemos la madurez.
4: ¿Y cómo se llevan? ¿Cuál crees que sea la clave para que este matrimonio siga bien?
2: Pues más que nada que sea tu amigo.
0: Sí.
2: Yo con él puedo platicar de todo, puedo tener, hacer chismes.
1: ¿A poco le vas a contar que?
2: Más que mi esposo, es mi amigo.
1: ¿Le vas

0: casaste y fue la edad indicada?
1: ¿Hola?
0: Sí.
2: Hola,
0: ¿a qué edad te casaste, carnal?
1: Hola, a los 34.
2: ¿Ya mal edad o mala edad?
0: Está bien.
1: Buena edad, yo creo.
2: ¿Tu mujer cuántos años tiene, papito?
1: Tiene... va a cumplir 40.
2: Mira, más grande que tú.
0: ¿Qué?
1: Una... sí, 4 años más grande que yo.
3: Está bien, una jugar.
2: ¿Y por qué decidiste casarte, papi, papi chulo?
1: Pues porque la quiero y aparte pues tenemos una hija en común y, y pues quería hacer la ciudadana americana.
3: Qué chido, oh. Se apoyan mutuamente, hay balance. Sí,
4: pues, ya tiene una hija.
1: Sí, claro.
3: Porque yo con la Chayo me apoyo y hay balance.
2: Sí, qué
3: sí,
2: bueno.
3: Pues nos abrazamos para no caernos porque ya nos mareamos. Ya nos dan mareos y
0: es los viejillos ahí. A ver, mira, tenemos a Pepe con nosotros. Hola, José, ¿a qué edad te casaste, carnal?
5: Bueno.
0: ¿A qué edad te casaste, José?
3: Bueno, ¿quién habla?
5: José.
2: ¿Sí? ¿Qué onda, José?
0: José, ¿a qué edad
3: ¿a
0: te casaste?
3: ¿A qué edad te casaste tú, sordo?
2: Ahí está al lado.
5: A los 17 años.
0: ¡A la mouse!
3: ¿Por qué? ¿Por la iglesia o por estúpido?
0: ¿Y fue buena edad? ¿Qué piensas, José?
5: Por las tres. Pues yo creo que a lo mejor no fue la buena edad, pero la buena mujer sí, porque seguimos juntos todavía.
2: Oye, ahí qué está bonito. Al lado, Josécito. ¿Nos está oyendo? ¿Eh? Nos está oyendo porque ahí estaba al lado.
5: No está oyendo porque está dormida todavía.
2: Ay, ¿quién era la que está al lado entonces? ¿La que se rió?
3: Pues qué buena mujer te tocó.
5: Es un cabrón que quiere conocer al feo.
0: ¡Ándale!
3: ¡Échamelo!
6: Me hagas cara fea.
2: Ya ligaste.
3: ¡Arroba el feo Andrés!
5: Ese güey tiene 44 años y no se ha casado y ni novia tiene.
2: Por eso quiere conocer al feo.

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8: Yo con esta pregunta para ustedes.
9: A ver, ¿qué?
8: ¿Les gustaría ganarse? ¿Ganarse en 2 horas? $200,000.
9: Yes, por supuesto que yes.
10: ¿Por qué no quisiera?
8: Eso quiso este vato, pero burro del día, ¿qué fue lo que pasó?
10: ¿Qué?

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1: Imagínate ganar $200,000 en cuestión de tan solo 2 horas.
2: ¿Cómo? Eso es imposible. ¿Acaso que...?
3: Es posible, pa.
2: Esa que es la lotería.
3: Es
4: yo he ganado
3: muy
4: un
3: posible.
4: Carro en un voladito. No pero manches. Usado, sí. Usado. Una vez.
3: Ajá.
4: Y luego, pum, que otro, el desempate. Compadre, tengo otro carro. Fierro, dale. Pum, pierdo. Pum.
3: O sea, voladitos.
4: De a troquita.
3: De a carro.
2: Ay, eso está muy intenso. Ah, ¿con quién lo hiciste?
3: Está fuerte.
4: Con todo el pink slip en la mano. No, y no. Me frego.
2: A su máquina.
4: Por babos.
2: Está muy loco.
4: Ya le había ganado ni por
5: al
4: hacerme
5: punto
4: el
5: pedo,
4: mero.
5: ¿Haces eso?
4: No, no era pedo.
5: ¿Y con no. drogas y
4: no,
5: todo eso?
4: No, drogas sí, no era pedo.
3: Ay, no más.
6: Sin drogas.
2: Ah, bueno, entonces.
4: Pues en sí.
3: No, niños, vivan sin drogas. Pues, ¿qué creen? En el burro del día, les voy a platicar la triste historia.
4: ¿Qué pasó, loco?
3: De este vato que compartió su experiencia en redes sociales. Resulta de que ahorita se está llevando a cabo la fiesta más grande del fútbol.
4: Claro, claro, sí.
3: Hay partidos que en el papel, tú dices, este va a ganar.
4: En las estadísticas.
3: Claro.
2: Sí, que nada más dices su nombre y tiemblas.
3: Ándale. Como por ejemplo, el Alemania-Ecuador.
2: Sí, todo el mundo Alemania pensó que iba a golear.
4: Ecuador. Le iba a Ecuador.
3: Ecuador había perdido con su primer partido.
2: Sí.
3: Perdió el segundo también no logró ganar. Literal, se estaba jugando la vida Ecuador en contra de nada más y nada menos que Alemania. No empató uno y perdió el otro. No pudo con Curazao, Ecuador. O sea, Curazao.
4: ¿Qué?
3: No manches. Y contra Alemania era jugarte la clasificación.
2: Okay.
3: Y lograron ganarle.
2: Estuvo
3: una
2: cañón.
3: Rompequinelas. Pues resulta de que se llevaba a cabo otro partido que también en el papel se veía a favor de un equipo. Se llevaba a cabo el Inglaterra en contra de la selección de Ghana.
2: Sí. ¿Quién ganó?
3: Y en el papel tú dices.
4: ¿Quién gana?
3: Pues, Inglaterra le va a meter, yo lo veo así, yo diría, le mete unos 2-3 goles.
2: Sí.
3: Gana, ponle que meta uno, ¿no?
4: Si es que meten. Pero traen buena brujería ahorita esos desgraciados.
3: Pues resulta de que en este partido, Inglaterra en contra de Ghana, un vato dijo, a ver cuánto pagaría, dice, Inglaterra tiene un 86% de posibilidades de ganar.
2: Claro, bastantes.
3: Si tú vas a una casa de apuestas, pues no te va a pagar mucho.
4: ¿Te dan uno por uno o dos por uno?
3: ¿Cómo?
4: O sea, si le metes $1, te dan 50 centavos. Porque es favorito, ¿no?
3: No, pero 86% probabilidades de que gane Inglaterra.
4: Por eso.
3: No, o sea, no era tanto, feo, era menos. Era como un 20%. Te daban,
2: okay.
3: Si le metías $1, te dan 20 centavos.
4: Por eso. Ay, güey, tan poquito.
3: Pues este vato le metió $1,000,000.
4: ¡Ah, la máquina de coser!
3: Un millón
4: bien, si los tiene.
3: De dólares.
4: Yo sí lo haría.
3: Dijo, a ver, ¿qué sigue? ¿Qué partidos? A ver, vamos a ver, este está apretado. Inglaterra gana. Este está papita.
2: Y dijo, Inglaterra gana también.
3: Deja, está fácil. No pasa nada.
2: Sí, es obvio.
3: Inglaterra no va a perder. Era el segundo partido de Inglaterra.
2: Sí.
3: El segundo. El primero lo ganó contra Japón 4-2.
4: ¿Qué? Sí. ¿Le ganó a Japón?
2: Inglaterra lo escuchas y dices, ay, dolor, eso sí me da miedo.
3: No, le ganó a Croacia, feo. Perdón, le ganó a Croacia 4-2 a Croacia, Inglaterra. Entonces dijo, Inglaterra en contra de Ghana, si a Croacia le ganó, fácil va a ganar Inglaterra.
2: Sí.
4: ¿A Ecuador?
3: ¿A Ghana?
4: A Ghana,
3: sí. Y ándale que le metió, dijo, en el papel, $1,000,000 va para ganarme. Ay, le iban a pagar $200,000.
2: Un dineral.
3: Dijo, pero es, ¿y Simoni? Si están ahí $200,000, ¿los agarras o no?
2: Pues obvio.
3: Dijo, bueno, pues, hay que meterle $1,000,000. Está fácil. ¿Y Simoni?
2: ¿Sas?
3: Empataron.
2: No.
4: ¿Eh? Ay.
2: Ay, es estúpido. Cuando Dios te manda la señal de no.
3: Y por empatar.
4: Y sí.
3: Ni sus $200,000.
4: Ni su millón,
3: ni nada, señores.
4: Oh,
3: burro.
4: Vendió la casa.
3: Burro del día. Este vato perdió todo el dinero. A llorar, pao. No hay nada que hacer.

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2: ¿Qué tal? Muy buenos días. Les saluda Eli Venegas y este es el breve informativo del bueno, la mala y el feo. El Papa León XIV agradece a quienes ayudan a los afectados tras los terremotos de Venezuela. El Papa expresó este domingo su gratitud y aliento a quienes ayudan en las labores de búsqueda y asistencia en Venezuela tras el terremoto y trasladó su cercanía a todos los damnificados. Deseo expresar mi cercanía a las hermanas y hermanos venezolanos afectados por los recientes terremotos que provocaron numerosas víctimas y heridos, así como ingentes daños materiales, dijo en español desde la ventana del Palacio Apostólico tras el rezo del Ángelus. Bomberos de Los Ángeles ayudan a rescate tras terremotos en Venezuela. Miembros del Departamento de Bomberos del Condado de Los Ángeles colaboran en Venezuela en las labores de búsqueda y rescate tras los devastadores terremotos que ocurrieron la semana pasada. El Departamento de Bomberos del Condado de Los Ángeles informó este domingo en las redes sociales que el equipo de búsqueda y rescate urbano, conocido como USA-2, está llevando a cabo evaluaciones de daños por tierra y aire. Y también quien se suma a esta ardua labor es el ejército mexicano, quien rescata con vida a niño de 9 años entre los escombros en Venezuela. En una escena esperanzadora, elementos del ejército mexicano lograron rescatar con vida a un niño de aproximadamente 9 años que permanecía atrapado entre los escombros de una estructura colapsada en el municipio de Vargas, estado de La Guaira, Venezuela. Durante las labores de ayuda humanitaria que México mantiene en ese país tras los devastadores sismos registrados esta semana. Hasta aquí llegamos con el breve informativo del bueno, la mala y el feo. Les informó Eli Venegas. En redes sociales, Eli Venegas Radio. Excelente día.
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3: A ver, vamos a regresar con los chistes estúpidos. Así que sácate el mejor que tengas de volada, ¿eh?
4: Sácatelo. 1-855-370-3100.
3: Lero, lero.
4: ¿Mm? Mejor

0: Así que sácate el tuyo, 1-855-370-3100. Ándale, que le dicen a el feíto traía dolor de cabeza.
1: Uy, no.
0: En el trabajo, sí, le dice.
2: Del trabajo.
0: ¿Qué tiene, Maldonado? Lo noto muy serio. Dice, ay, no, traigo un dolor de cabeza y no tengo ganas de estar aquí en el...
2: ¡Ey!
0: En el trabajo.
3: Ah, qué raro. O sea,
0: para variar un poco,
3: ¡Qué raro!
0: Mire, a veces cuando yo me siento igual, yo lo que hago, voy a mi casa, tengo intimidad con mi esposa.
1: ¡Hala!
0: Y a veces se me quita y regreso al trabajo. ¿Cómo no lo intenta? Y lo dice el feo. Ah, pues estaría bien. Como a las 4 horas regresa. ¿Cómo le fue, Maldonado? Muy bien, ¿eh? Ay, por cierto, le mandó saludos a su esposa.
1: ¿Ustedes saben por qué un pato cuac cuac le tiene envidia a una silla?
2: Pato a silla.
0: Porque la silla no tiene que andar nadando.
1: Justo. Eso era. ¿Eh? No, porque tiene 4 patas.
2: ¡Ah! ¡Eso!
0: 4 patas.
1: Si no te digo chiste de perro.
2: Este que voy a decir, póngale mucha atención a esa actuación también.
0: Oh, actuación, wow.
2: Era Don Telaraño y Don Terramicino.
1: Ok.
2: Don Tela y Don Terra.
1: ¿Y
2: entonces,
1: tu mamá?
2: No, mi hermano. Don Terramicino era el doctor y Don Telaraño llegó de paciente.
1: Ok. No,
2: y,
1: hombre.
2: Y la historia empieza así.
0: A ver, venga.
2: Entra Don Telaraño al consultorio. Doctor, ¿qué pasó? Don Tela. Sí, doctor, ¿cómo salieron mis análisis? Es que los reviso, a ver. Ah, hijo, está muy mal usted, está muy mal.
0: ¿Cómo?
1: Oh, my God.
2: Sí, fíjese que le voy a decir una cosa. ¿Qué pasó, doctor? De la enfermedad que usted tiene, de 10, nomás se salva uno. Ay, doctor, no me diga eso, por favor, me asusta, doctor.
0: Qué miedo.
2: No se mortifique. Hoy ya se murieron 9.
3: ¡Hala! ¿Estaba en la actuación, eh?
0: Muy buena, güey.
2: Hollywood me busca.
1: Salmo Hayok. Hey.
0: A ver, mira, tenemos a Georgie. Hola, Georgie, cuenta tu chiste, estúpido.
4: ¿Qué onda? ¿Cuándo para Nashville?
1: Ay, muy pronto.
0: Cuando invites, Georgie.
2: Juela.
4: No, le digo a Pau nada más.
1: ¡Oh, chale, güey! ¡Llévame, papi!
2: Este sale con más sorpresas que la Chayo. ¡No friegues, güey! ¡Ey!
4: Ahí va mi chiste estúpido.
0: Venga,
2: gracias.
4: En el saludito, Feito, te quiero mucho, Feito.
2: ¡Fierro! Saludos a Chanchis. Bueno, ¿van a platicar o qué vamos a platicar? A ver, ¿el chiste?
4: En el mar de Galilea.
2: ¡Ahora, hijo!
4: Estaban rentando lanchas.
1: Ajá. Ok.
2: Y las angostas.
4: Y llega uno a preguntar y le dice, oiga, ¿en cuánto rentan las lanchas aquí? ¿O qué onda? ¿Cómo está el rollo aquí, los paseos? Dice, rentamos las lanchas en $500 por media hora.
1: Wow,
4: dice, ¿caro? Caray, eso está muy caro, muchísimo dinero.
0: Sí, mucha lana.
4: Dice, oiga, señor, dice, aquí fue donde Jesús caminó sobre el mar. Pues, ¿cómo no? Si estaba bien caro.
2: ¿Cómo anda rentando lanchas y todo?
0: Ahora ya tenemos a Lorenzo. Ese Lorenzo, cuenta tu chiste, estúpido.
5: Échale. ¿Quieres que te cuente el chiste rápido?
0: Échale, viene.
5: Ahí te va el otro, ¿eh?
1: ¿Qué vamos a hacer, es neta?
0: Muy bueno. A ver, vamos con Luisito. Luis, cuenta tu chiste, estúpido.
6: Mira, ¿qué animal se parece que el... que estornuda y que pica?
0: ¿Ala? ¿Estornuda y que pica? ¿Cuál será ese?
6: A la misma vez.
0: No sé cuál es.
2: Ah.
6: El Pikachu.
0: ¡Ah! ¡El Pikachu!
2: ¡No me la sabía!
1: ¡Yo sí no me lo sabía!
6: A la misma vez.
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0: A ver, muchachos, enseguida regresamos con la pregunta difícil.
1: ¿Cuál es?
0: A ver, ya estamos en 16avos de final en la Copa del Mundo.
1: Sí.
0: Pregunta difícil. ¿Hasta dónde llega México?
1: ¡Tuquimonte!
0: Que por cierto, mañana juega la selección mexicana.
1: ¿Hasta dónde vamos a llegar?
0: ¿Dónde vamos a llegar? Estamos en 16avos. En octavos nos enfrentaríamos muy probablemente a
2: hasta el 10,
0: Inglaterra.
2: ¿No?
0: En cuartos, muy probablemente a Brasil. semifinales muy probablemente Argentina, y en la final muy probablemente del otro lado vendría Francia.
1: Okay.
0: Entonces, ¿hasta dónde? 1-855.
1: Probablemente me hicieron sentir muy triste.
0: 370-3100. Ahorita regresamos con tus predicciones, ¿eh?
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7: Buenos días, estas son noticias del este de Texas. Dos residentes del este de Texas han sido acusados de crueldad animal tras presuntamente ahorcar a un perro en un árbol. De acuerdo con documentos de detención, el acto habría ocurrido luego de que su arrendador amenazara con aumentarles el alquiler. Billy Darnell Perry, de 33 años, y Jay Heath Stansberry, de 17, ambos de Tyler, fueron arrestados el 14 de abril. El hallazgo del animal se realizó el pasado 13 de marzo en una zona boscosa cerca de la carretera del condado 314, informó la oficina del sheriff del condado Smith. En otra información, autoridades del este de Texas se enfrentan a un aumento preocupante de amenazas en las escuelas, reportadas casi a diario desde el condado Cherokee hasta el condado Smith. Las fuerzas del orden han comenzado a cambiar la estrategia hacia una prevención más agresiva mientras crece la presión sobre los recursos de seguridad y la protección de los estudiantes. Finalmente, le cuento que rumbo a las elecciones locales de mayo, un joven del área ha creado una herramienta para orientar a los votantes. Holden Edelman, originario de Tyler y estudiante de la Universidad Brown, desarrolló una guía de 27 páginas con información clara y apartidista sobre las contiendas y propuestas en el condado Smith. Para enterarse más, vea los noticieros de CBS Canal 19. Les ha informado Juan Martín Ovalle para La Invasora, siempre informando la comunidad.
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8: Comenzamos la semana con un día caliente con máxima de 97, mínima de 75. Escasas probabilidades de precipitación el día de mañana martes. Misma historia, máxima 97, mínima 76. Y se repiten las temperaturas el miércoles con máxima 97, mínima 76. Para el jueves se incrementa la posibilidad de precipitación en un 35%, máxima 95, mínima 76. Para La Invasora, con el pronóstico del tiempo, Juan Martín Ovalle, el padrino de La Invasora.
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0: A ver, chavos, ya estamos en 16avos. De hecho, el primer clasificado a octavos en el mundial es Canadá. Pero pregunta para ti que nos escuchas en la pregunta difícil: ¿hasta dónde va a llegar nuestro México lindo y querido, señores? Vamos en contra de Ecuador, posiblemente después contra Inglaterra, posiblemente contra Brasil. ¿Tú qué piensas? 1-855-370-3100. Ahorita regresamos. 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

0: estamos en 16avos del ¿qué mundial? Pasó? ¿Qué etapa tan perrón estamos viviendo? Fíjate que a pesar de que este mundial es diferente, más grande, me gustó la fase de grupos.
1: ¿Qué te gusta lo grandote?
0: Estuvo padre, creo que hubo muy gratas sorpresas. Los equipos africanos dieron buenas sorpresas y varios se colaron en esta instancia. Ahora,
1: ¿cómo se colaron? ¿Que no deberían de estar ahí?
0: Sí, bueno, pues
2: no creían. Mira, mucha gente no creía en Mario.
1: No se colaron, pero por puntos están ahí.
0: Sí, pero el mundial realmente todavía no empieza, güey. El mundial empieza en cuartos. Las mejores 8 selecciones del mundo, ahí ya estamos hablando, pero ahorita siguen todavía varios invitados ahí, como pues, Costa de Marfil, güey, como Sudáfrica, que ya salió el día de ayer, ya Canadá ya pasó a la siguiente instancia, etcétera, etcétera. Bosnia Herzegovina, güey, o sea, así cosas, ¿no? Pero pregunta, paisano, para ti que nos escuchas, ¿hasta dónde crees que va a llegar nuestro México lindo y querido? Nos tocó del lado de Argentina, nos tocó del lado de Brasil, del lado de Inglaterra, del lado de Noruega.
2: Con los meros buenos.
0: Del lado de Colombia. Sí, pero ¿hasta dónde llegamos? Primero hay que ganarle Ecuador en 16avos.
1: Ah, mañana.
0: Mañana, correcto.
2: Le vamos a rezar
0: después,
2: una bonita oración.
0: En cuartos, al parecer, nos tocaría Inglaterra, porque está pronosticado que Inglaterra le gane a República Democrática del Congo. ¿Ahí nos quedamos o le seguimos?
1: No,
0: le seguimos. Ah, okay.
1: Inglaterra.
0: Sí, cuartos de final. Después de, fíjate, que ahorita se va a escuchar eso. Después de ganarle Inglaterra, o sea, ya venimos de ganarle Ecuador, Inglaterra. Vamos probablemente contra Brasil.
1: Ah, fácil.
0: En cuartos.
1: Vamos a traer a Vinicius.
0: ¿Qué dicen?
2: Los demás nuestro Neymar.
0: ¿Le seguimos o ya ahí nos?
1: ¡Dale, güey!
0: ¿Le seguimos?
2: Mira, nosotros tenemos a Quiñones, que es nuestro Neymar.
0: Ahí te va. Ya estamos nosotros, entonces, en semifinales, que probablemente sería Argentina.
2: Mira, imagínate
1: hasta
2: que ahorita
1: ahí llegaron.
0: ¿Qué dicen?
2: Que ahorita Messi se tropieza y se cae y se rompe la pierna.
1: No, no juega con nosotros.
0: Bueno,
1: no,
0: pero Messi es un jugador. Un jugadorazo, pero es un jugador. Ay, quedan 25 más.
1: Vale por 3.
0: ¿Eso piensas?
2: Sí, un poco.
0: Ok, bueno, México-Argentina, ¿qué dicen? ¿Le seguimos o gracias?
1: ¡Ganó México!
0: ¡Ganó México!
1: ¡Ya hemos ganado!
0: Ok, entonces estamos en la final.
1: ¡Yeah!
0: Prácticamente yo diría que con Francia. ¿Ustedes qué dicen?
2: Si le ganamos ¿también? A Messi.
0: Ah, bueno,
2: le
0: no.
2: vamos Francia. A ganar a François.
0: No, entonces me estoy quedando corto. Entonces somos campeones del mundo, entonces.
2: Imagínate.
1: Pues sí, güey.
0: Ah, bueno, no, yo digo que y luego bajan los extraterrestres como Space Jam.
1: Ya como ya lo habían pronosticado.
0: Campeones de la galaxia somos.
1: Exacto.
0: O perdemos con los extraterrestres también.
2: Con los extraterrestres sí perdemos.
1: Va a estar difícil.
0: Ah.
2: Yeah. ¿Qué perdemos ahí?
1: Son mis tíos. Güey, no sabes soñar tú, loco.
0: No, simplemente yo estoy preguntando. ¿Hasta dónde creen que vamos a llegar?
1: No, no te creas.
2: Yo digo que semifinales, sigo semifinales.
1: Sí. Yeah.
0: Órale.
2: Y ya en semifinales, Argentina nos mete 300.
0: Bienvenidos goles. 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
2: Cada quien dice su opinión. A ver, ¿tú qué crees entonces, tú, Master of the Universe?
0: Con ganarle a Ecuador,
1: ya vamos bien.
0: Vamos a darnos por bien servidos. La historia dice que le hemos ganado a Ecuador. Esta selección no.
2: Sí.
0: La historia. Pero Ecuador, cuidado,
2: Sí.
0: Y sobre todo que vienen Super Saiyajines después de haberle ganado nada más y nada menos.
1: ¡Ay,
0: que
1: Alemania!
0: A Alemania.
1: ¡Ay!
0: Alemania.
2: ¿Qué tal si nosotros nos volvemos Super Saiyajines?
0: Yo pronostico que va a haber este caso. Si no con Ecuador, el siguiente partido México lo juega de nueva cuenta en el Azteca con los ingleses. Podría funcionar a nuestro favor.
2: Sí.
0: Porque los podemos fundir. Ojalá. Pero Inglaterra también va a
1: ser
0: en
1: su juego. Ecuador, ¿cómo nos va a ir? ¿Cómo crees?
0: Muy difícil, güey. Muy difícil.
2: 1-0.
0: Va a estar 1-0.
1: 1-0.
0: Yo digo que sí, a Ecuador sí le ganamos. Que a Ecuador sí le ganamos.
2: Jalo.
0: Pero con Inglaterra.
1: 1-0.
0: Con Inglaterra podemos ahí dar el aztecazo, muchachos. Cuidado.
1: Ay.
0: Andrés, buenos días, bienvenido, ¿cómo estás?
1: Tocayo.
4: Buenos días,
0: Andrés.
1: Di algo motivador, por favor.
2: Luis.
0: ¿Hasta dónde crees que llega México, papi?
4: Yo la verdad, yo siento que vamos a llegar a los cuartos.
0: ¿Cuartos?
1: Ay, ¿del hotel o qué?
0: Brasil.
4: Para ver el partido.
1: Ya sabía que por ahí ibas. Desgraciado.
0: Ya valimos.
1: No, déjate. bueno que sueñe, está igual que yo.
0: Ahí no más. Ahora tenemos a Tabo. Hola, Gustavo.
2: Gustavo.
0: Tabo a la una.
5: Bueno.
2: Vea que si llegamos a la final, Gustavo.
5: Mira, a lo mejor no, estaría suave, pero a lo mejor no. Mira, pero dos partidos más y los sigo favoritos. Ahí te va. Pelón.
0: ¿Qué hubo?
5: ¿Cómo estás, Pelón?
0: Muy bien, papi. Disfrutando la Pelón, Copa del Mundo. Okay. Bien a gusto, la verdad. ¿Y tú?
5: Pelochas, ahí te va. Ajá. ¿Por qué minimizas los partidos africanos que han dado mejores partidos que tu liga mexicana?
0: No los estoy minimizando, papi, estoy diciendo, o sea, están dando la sorpresa. Colado. Pero siguen de invitados.
1: Dijo colado.
0: ¿Estás de acuerdo que están de
5: invitados, que no sé qué?
0: Ah, espérame.
1: ¿Cómo de invitados?
0: ¿Quién va a llegar a la final de los equipos africanos, Gustavo? ¿Van a ganar la Copa del Mundo? ¿Van a ganar la Copa del Mundo?
5: No.
0: Ah, bueno, entonces son invitados.
5: Estoy diciendo que los minimizas.
0: No son invitados.
5: No, pues no puedes decir que son invitados. O sea,
0: ¿Quién se va a colar de protagonismo a semifinales, a cuartos de final? A ver, dame un equipo africano.
5: Bueno, pues ahorita no.
0: Ah, bueno, entonces son invitados.
5: Entonces te voy a preguntar, ¿tienes en el Mundial a 40 años, te parecen, en México? ¿Y cuándo ha llegado México? Y son países, y es un país machine.
0: ¿En qué sentido? En el Mundial no somos potencia, güey.
1: Entonces somos colados.
0: No somos potencia.
5: Deberíamos, papá. Deberíamos,
0: pero no somos.
5: Con las venas.
0: Deberíamos de ser campeones del mundo, güey.
2: Así es.
0: Mínimo dos veces, pero no lo somos.
2: Deberíamos.
0: No lo somos, Gustavo.
1: Deberíamos.
5: Por eso, no, ¿por eso? Yo sé que no lo somos, pero
1: Es que
5: México ya tiene muchos años en el fútbol y los africanos, pues la neta, los apenas empiezan a quererse desarrollar en este tema.
0: Ya tienen unos años, ¿eh? Pero a ver, la pregunta, Gustavo, enfócate. ¿Hasta dónde va a llegar México, güey?
5: Dos partidos más, nada más.
0: ¿Ganados?
1: Hijo de la fregata, no son minimices, pues tampoco. Sí,
0: o sea, contra Inglaterra va ahí.
5: No, sí, contra Inglaterra ya se acabó. Se acabó el sueño.
0: Hazte caso.
2: Les vamos a meter una goliza
0: nuestra
2: a los
0: casa,
2: ingleses.
0: ¡No, con nuestra
1: no
0: gente.
1: Digan eso!
0: En dos partidos nos tocan en las
2: tecas. ¡Puro taco style, baby! No. De hecho,
0: es el último partido que le tocaría a México, a todo el país, a todo México.
2: En México. Chale. Y se lo ganamos y ya después.
0: Y se acabó el Mundial en México. ¡Hola, Oscarín!
1: Ya llora. Y va a llover.
6: ¿Qué tal, Perón?
0: Saludos, carnal. Ya vemos el mapa, ya sabemos para dónde va la selección. Chale. ¿Hasta dónde llegamos, Oscar? Ahora sí.
6: Mira, ahora sí hacemos historia.
0: ¿Cómo?
6: Intacto. ¿Qué? Se va el marcador.
0: Ah, intacto.
6: Ganamos
0: 0-0.
6: Sí. 2-0. Sí.
1: ¡Cállate, ojalá!
6: El Tala Rangel anda con todo, carnal.
2: Sí.
6: Anda con todo.
1: ¿Cuántos goles le han metido a México?
0: Nada, ni uno.
1: ¡Ahí está, güey!
0: Ni uno.
1: ¡Cero! ¡Desgraciado!
0: Sí, no, Sudáfrica ni uno, no. República Checa ni uno, no. Corea ni uno.
2: ¡Triuken!
0: Pero ya no vamos con Corea, güey. Ya no vamos con República Checa, mi hermano. Ahora sí ya vamos con buenos.
1: Ecuador es bueno.
0: ¿Eh?
6: Pelón.
0: Te escucho, Oscar.
2: Dile algo.
6: Yo digo que hacemos historia. Yo digo que la uno ya se cayó en un bache allá en Chapultepec.
0: Ajá.
2: Eso.
0: Ok.
1: ¿Y?
6: Que ya hacemos historia, que la uno la vamos a levantar, la primera.
2: La primera copa.
1: Wow. ¡Ay, qué rico!
2: Oscar, hermano, tú eres mexicano.
0: Bien, Oscar.
1: Qué bonito.
6: De Nueva York, la pasean allá en la Ciudad de México, en Guanatos, en Monterrey.
2: Qué bonito.
6: Y la andan paseando por donde
1: el
6: quiera.
1: Imagínate.
2: ¿Te imaginas la locura de que pasaría en México?
1: Hoy se ríe.
2: Si no vas por jugar, cancelaron clases. Yo creo que nos dan un mes de vacaciones.
1: Año entero. Nadie sería oficial. Este año.
0: Se destruye el país completo. Imagínate. Sin trabajar por 3 meses todo mundo, güey.
2: Oye, llegaron 800,000 personas al Ángel. ¿Te imaginas cuántos llegarían?
0: No, espérate, y Oscar. Y nos vamos limpios, güey. O sea, sin que nos metan un gol.
1: Imagínate.
0: Limpios.
6: Hoja limpia. Imagínate. Cero goles. Hacemos historia. Pero
1: hoy la
6: historia.
0: Wow. Muy bien. Bien, Oscarín. A ver, pregunta.
1: Somos conocidos por hacer historia.
2: Yo digo que sí. Párense
0: serios. ¿Hasta dónde vamos a llegar? 1-855-370-3100.
1: Y
0: los 0-0.
1: Es fe, güey. Sueña.

0: estamos en una instancia de la Copa del Mundo donde ahora sí ya podemos más o menos ver el camino de México. ¿Hasta dónde vamos a llegar en este mundial?
1: ¡Hasta la final!
2: Sí.
1: Cállate los hijos, si 1-8-55-370-3100. No me hagas que te odie, pelón.
0: No, sí, no, no.
2: A nuestro. ¿Eh? Nosotros tenemos nuestro Messi. Mesiñones. Así le decimos.
0: Mesiñones.
2: Mesiñones.
0: Sí. A ver, tenemos a Pepe. Hola, José, ¿qué peteo?
3: Hola, peloncito, buenos días.
0: Buenos días, Pepe.
1: Cállale la boca, ¿qué dices? Pelón,
0: ¿hasta dónde llegamos,
1: loco, ya?
2: Di que verificar.
3: Hola, Pepita. Hola, mi Paulita, la más linda.
2: Hola, mi amor precioso. ¿Verdad que sí llegamos?
3: Sí, llegamos, claro que sí, pero al siguiente partido nomás.
2: Oh, sí, pues. Vamos a la cancha.
1: Pa' burlarte, nomás llamaste, güey. ¡Apoya!
3: No, no. Yo pienso que sí le ganamos a Ecuador, pero ándale, para el siguiente yo creo que ya está muy difícil.
1: Ah, Inglaterra ahorita no anda muy bien.
0: Bueno. Pepe, lo peor de todo, ¿sabes qué? Hazte caso, güey. Eso va a ser en casa.
3: Que va a haber este
0: si caso. México gana este con Ecuador el día de mañana,
1: ¿qué se lo van a jugar dónde?
0: En Ciudad de México. Ajá. Sí. En el Banorte. O en el Azteca. O
1: en el Azteca,
0: Ciudad de México. Entonces, al siguiente nos toca.
1: Ahí mismo.
0: Es el último partido que le toca a todo México.
1: A todo el país.
0: Ajá. Y si, ya todo el mundial sigue acá en, ajá, Estados Unidos.
1: Y luego después Canadá, ok.
0: Pero sí.
2: Yo pienso lo mismo que tú, Pepe. Si ganara.
1: ¿Y si sí?
2: ¿Y si sí? Real.
1: Si gana después, ¿qué?
0: Por Real, entonces iríamos a cuartos de final.
1: Ahí está.
0: Y sería algo histórico.
2: Imagínate, yo creo que sí vamos a
0: ser. Porque es el famoso quinto partido que siempre estamos buscando, que ahora es el sexto
1: todavía
0: partido.
1: Todavía falta para llegar a la, sí, superar. No. Ay, mano.
0: Tres partidos más.
2: Mira, para superar, si llegamos, eso. Ya, con que pasemos lo que nunca hemos pasado. ¡Fum!
1: No, ya. no, hasta el final.
0: Nuestro tope de mediocridad se llama el quinto partido.
1: Entonces, tope de mediocridad.
0: También, hijo, también llegar a ese.
1: ¡Ey, tú mediocre!
0: Todo nada. Hola, Roberto. Pues la verdad.
2: Vamos a la final.
1: Me agüito.
0: Ándale, eso. Hola, Robert.
1: Buenos días.
0: Buenos días. ¿Hasta dónde?
2: ¡Eso, Roberto! Arriba el Robert.
0: A ver, espérame, entonces, dices tú que a Ecuador le ganamos fácil, Robert.
1: Sí. Define, ¿por qué?
3: A todos los que vienen.
0: A Inglaterra, ¿qué tal? ¿Qué
3: nada
0: tal?
3: Más que,
0: ¿cómo?
3: Mira, hay una cosa que hay que cambiarle a los mexicanos, lo único que falta.
0: A ver.
3: Que hay que cambiar la mentalidad, claro, de los mexicanos. No, siempre, no sé, todo el tiempo le pregunto al mexicano, ¿hasta dónde vas a llegar? Es que nunca hemos ganado. Es que todo el tiempo un mexicano ya tiene sus límites en su mente.
2: Así es.
1: Ya perdió.
3: Le preguntas a un brasileño,
0: sí,
3: ¿a dónde va a llegar? Vamos a ser campeones.
0: A Roberto.
2: Así es.
0: Eso es lo que hay que cambiar. Roberto, espérame. Pero no compares peras con manzanas, güey. Un brasileño es pentacampeón, güey. Sí. 5 veces.
1: Ay, güey.
2: Sí. Roberto. Pero un día no lo fue.
3: Mira, exactamente, esa es la mentalidad que tienes que cambiar tú, que vamos a ser campeones.
1: Es que le estás aventando al aire.
3: Brasil.
0: Si México,
2: México.
0: Si México hubiese, por lo menos si hubiéramos una estrella, te lo diría, güey, pero ya estamos.
1: Güey, es que
2: esta va a ser la primera.
1: Toda esa energía negativa la avientas al universo.
0: Cállate, tú, niña.
3: No, es exactamente, eso es lo que hay que cambiar.
1: La energía.
3: Porque mira.
1: Positivo, claro, positivo.
3: Mira.
2: Así es.
3: No, ¿Se le ha ganado a Brasil, sí o no?
2: Sí.
1: Sí, señor. Argentina también.
0: Roberto, en la historia, esta selección no. Esta selección nos tocó a nosotros ver que Brasil los goleaba. Mm. Este Brasil,
2: sí,
0: el de Hendrick, el de Vinicius. Este Brasil nos dio un baile en College Station. ¿Te acuerdas, Pau?
2: Ya me acordé.
0: Ese es nuestro México, ese es el Brasil de hoy.
1: Está haciendo mucho calor.
4: También Uruguay goleó 4-0 y mira dónde está.
0: Ah, pero el grupo que le tocó a Uruguay.
4: El fútbol no es matemática, señor.
0: El grupo que le tocó a Uruguay.
4: El fútbol no es matemáticas, es.
2: Es que
4: el momento es garra, es ánimo, es energía.
1: Traemos a Morita, que va a hacer buenos pases.
2: ¡Viva México! ¡Viva! Es el mundial, estamos en México.
1: Ya perdió el pelón.
2: Ahorita estamos con todo. Andamos tocados por Dios.
0: Claro.
2: Vamos a continuar hasta el fin, triunfantes, ganantes.
1: Tocados por Dios, quiero dar Messi.
0: Hola, Juanito.
1: Siguen igual.
0: Juanito, a la una.
1: Juan, queremos positivismo, por favor.
0: ¿Hasta dónde llega México?
5: México con Inglaterra pierde 3-0.
1: Otro desgraciado.
2: ¿Por qué, manito?
1: Vamos a agarrar llamadas buenas, pelón.
0: Y hazte caso, Juan.
5: hay que ver la realidad, y el que va a ganar va a ser Portugal. Ya lo dominaron ellos, ya lo escribieron.
2: ¿Eh? ¿Portugal cómo? ¿Por qué?
0: ¿Se la van a regalar a Cristiano?
4: Estás loco, Portugal no llega.
1: Argentina, Portugal. Los dos titanes.
5: Bueno.
0: Si se lo regalan,
5: ahí
0: sí.
5: Ahí tienen mi número, me marcan para cuando gane Portugal.
0: Ok, va. Pero ¿por qué dices eso, Juana? ¿En qué te basas?
1: Pues sí.
5: Mira, es que Portugal lo tienen ahí como, ¿cómo te diré? Como que no está haciendo un buen

0: Es normal y es bueno.
1: Pero es un negocio, la afición va a ganar.
2: Una cosa es ser campeones y otra cosa es ser porrista.
0: No, sí.
3: Oh, pues.
0: No seas graciado.
3: Sí, no, no,
0: es apoyo.
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1: El chisme es...
2: ¡Mira!
1: Oigan, ¿qué creen?
3: ¿Qué pasó?
0: ¿Qué pasó?
1: Que a J Balvin, yo creo que le está yendo muy mal.
3: ¿A J Balvin?
1: Le marcó un cuatacho y le dijo, necesito que me prestes $2,000,000.
0: ¿Eh?
3: No.
1: Right now. ¡Oh, my God! ¿Qué le dijo? Oye, ahorita les platico.
3: Qué bueno que no soy su amigo.
0: Pues sí.
3: Imagínate.
1: Te llame.
3: No.
1: Oigan, Aldo de Nigris, el sobrino de Poncho de Nigris, fue a un restaurante y ¿qué creen que le aplicaron? El Hadouken.
3: ¿Qué?
1: ¿Cuánto creen que pagó por unas bebidas?
0: ¿Qué?
3: Pues es que depende qué restaurante fue. Pues,
1: sí. Ustedes han ido a ese restaurante y yo también, oh my God.
0: Yo
1: oh my
0: no, ¿sí?
1: Sí, claro que sí. Ahorita les platico. ¿Eh? Al regresar, porque el chisme es...
2: ¡Mira!
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0: Oigan, ¿qué creen?
1: ¿Qué? What happened?
0: A J Balvin yo creo que no le está yendo bien en la vida.
1: ¿Por qué?
2: ¿Por qué?
0: Le anda pidiendo dinero a sus cuates. Y a uno le pidió $2,000,000.
1: ¿Qué va a comprar?
0: Oye, pues
2: neta, va a estar bien endrogado, ¿no?
0: Real, ahorita les cuento qué debe, qué pagó, qué gastó.
2: No manches, mucha lana.
0: Sí.

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1: Oigan,
2: what happened?
1: A veces uno tiene unos cuates de la vida, del alma, que dices, este sí es mi cuate de verdad.
3: Y va a prestarme una lana y me va a sacar del bote.
1: Que
3: y
1: en
3: me
1: cualquier
3: va...
1: emergencia.
2: Hermanos.
1: Ese que tú le marques, oye, ando triste, ahí va a estar. Oye, vámonos por unas, no sé, unas chelas, ustedes, ahí va a estar. Oye, tengo un problema, ahí va a estar.
2: Ok.
1: ¿Y qué creen? Que el señor... El señor cantante J Balvin, que no es millonario, es multimillonario, le habló un cuate, un basquetbolista, se llama el Jimmy Volter.
2: ¿El quién?
1: El Jimmy, no el Jimmy Lozano.
2: ¿O el del BTS, el Jimmy?
1: No, el Jimmy Volter.
2: Jimmy Volter, no me suena.
1: Es un jugador de basquetbol que gana mucho dinero.
2: ¿Ya qué? DVD.
1: Dice.
2: DVD.
1: Él... juega en, él es de Houston y ahorita está jugando
2: con los Rockets.
1: Ándale. Pero bueno, este señor gana mucha lana, ¿no? Está altísimo, altísimo, y que le llama el
2: Jimmy. Firman contratos de millones de dólares.
3: Válame,
2: ¿no? Los de la NBA.
1: Hay unos que ganan como los del fútbol, los de soccer.
2: No, mira, no, ganan más, el deportista, los deportistas que más dinero ganan son los de béisbol.
1: Los de béis.
2: Sí, los de béis. Firman contratos 300, estúpidamente
3: 400
2: altos.
3: 400 millones.
2: Locuras, locuras. Yo creo que después los boxeadores.
1: Boxeo.
3: Sí. No, y el fútbol también. ¿No?
2: Como el Canelo, güey, una pelea.
1: El Canelo es una locura.
2: 150
1: no,
2: millones.
1: Pero nada más él, ¿no?
4: Nah, pero el Canelo es el único, güey. Nadie gana tanto así. Y, o sea, de todos los boxeadores solo hay uno o dos.
2: De acuerdo.
3: Sí.
2: Pero ganan mucho dinero.
1: Sí, les va bien.
2: Claro.
1: Pues este basquetbolista tiene lana, billuyo, puro dolaruco. ¿Y sabes qué dice? Le marca el J Balvin. Hello, Luis. Y el otro, hello, Luis. Oye, ¿qué crees? Que me compró una joyita. ¡Hala! Es una joya, qué chido. Sí, me compró una joyita bien acá, aquí con el diamante, acá.com. Pero mi esposo no debe de saber. Le dice el J Balvin. Y la perdí. Y no la pagué con la tarjeta y la tengo que pagar. ¿Qué hago?
3: ¿Qué?
1: Y el Jimmy le dice, pásame tu número de cuenta. I got you, bro.
2: Oh, ¿qué? ¿Le dijo?
1: $2 millones.
2: Dos, ay, güey.
3: ¿Prestados o dados?
1: Púchale play, por favor.
2: No manches, 2 millones es un buen, Pau. Imagínate.
1: Es una locura.
5: I'm gonna call Jimmy Butler and ask him to wire me $2 million. Okay.
2: En inglés dijo, le voy a llamar a John Wall, ¿cómo se llama?
1: John Wall para que me
2: haga wire 2 millones.
1: Imagínate, era una bromita, el otro no sabía, no nada okay, más.
5: Okay. Here, Samaji. Man, I'm in trouble. I need you.
2: Le dijo, hey,
3: Samaji,
2: estoy en un problema, te necesito. Sí, de brother.
5: What's up? Bro, I'm so dumb. Yesterday I bought a $2 million chain, but Valentina didn't know. You know, we have like an account together, and I lost it last night when I got into the FBO. I left a $2 million chain on that.
1: Oh my god.
2: Okay, dice, me compré una cadena de 2 millones.
3: ¡Ole!
2: Mi vieja no sabía y la perdí. Perdí la cadena.
1: ¿Qué? Oye, imagínate, 2 millones. Casual comprarte una cadena de 2 millones.
2: Wow.
1: Su máquina.
3: El que se la halló, era broma.
1: Era broma.
5: I lost that. So, bro, just. Help me, bro. At least help me with a wire and I'll pay you tonight.
6: You need two?
5: Yeah, two.
6: I got you. Just send me a wire and I'll send it to you.
3: ¿Qué dijo tú?
2: Le dijo, y mira, y se me perdió la cadena.
3: ¿Only tú?
2: Dijo, pero entonces necesito que me mandes un wire, o sea, que me mandes una transferencia. Pero le dijo, te pago esta noche.
1: Sí.
2: Y le confirma el basquetbolista y le dice, ¿no más dos?
1: ¡Hola, máquina! Oye, ¿qué cuate tienes que te haga ese paro? O sea, la neta, que le marques y oye, necesito 100 mil pesos.
2: ¡Pum! A mi nivel sí tengo un compa. Varios.
1: ¿Quién?
2: A mi nivel.
1: ¿Quién?
2: Güey, préstame 20 bolas. Es que mira, me compré un
1: juguetito. Ese es a mi nivel. Dos no se prestan ni las gracias.
5: It's only two, baby. I got you tomorrow.
6: That's better.
5: You sure?
6: Yeah, I got you.
5: Sure.
3: Got you.
5: I love you because it was a lie, but you just passed the test.
1: Oye, no, esos son broma, cuates no. De verdad.
3: Sí, no, pero no se les hacen bromas no, así.
2: Pero a nuestro nivel. Sí. Son $20, ¿no, güey?
3: Al nivel
2: feo,
3: mío.
2: Feo, ni tú $20. No, me los mandas.
3: Vete a la fregada. Loco,
2: mándame un celazo, 20 bolas.
3: Que te los preste el pichirillo.
1: A ver, real. Ya. Yeah. Pelón, de aquí de la cabina, si necesitas lana, ¿quién crees que te va a decir que no?
2: A nuestro nivel. No, yo creo que a lo mejor el feo sería el único que me diría que no.
1: Feo, ¿de aquí todos te prestaríamos o nadie te prestaría? ¿Quién te diría que no?
3: Hijo de la fregada. El Cookie Monster me diría que sí. Es el único.
1: ¡Hala, Yuki!
3: No, el Cookie Monster.
1: Sí. ¿Tienen algún cuate que le hablan y saben que está ahí al tirín?
2: ¡Qué perro!
1: No manches, qué buena onda de este brother. Oigan, ¿qué creen?
3: Hey.
1: Que Aldo de Nigris, un influencer muy importante, se fue a un restaurante y a su máquina lo que le pasó.
2: ¿Qué le pasó? ¿Qué?
1: Algo peor que le hayas escupido en la comida. Peor. ¿Qué? Peor.
2: Pelo en la sopa ahí.
1: Y peor
3: una
1: que
3: cucaracha
1: un pelo de axila.
2: No manches.
1: Peor
2: una
1: que cucaracha. Eso.
2: ¿Qué le pasó?
1: Ahorita te cuento, Manigüis. Wow. El chisme es vida.
2: Además hay video. Cáiganle. Vamos en vivo. YouTube, @ bueno mala feo. Conéctense. También para que vean ese videito de lo que le pasó al Aldo de Nigris.
1: Que lo vean.

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2: 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Oigan, les ha pasado, a mí hay algo que no me gusta en los restaurantes, que de repente vas y ves la carta y la carta no tiene precios.
3: Ay, mamá, cuidado.
2: Y de repente lo estás viendo y ves los platillos con nombres muy excelsos y dices, ¡ah, la máquina!
3: De lujo y no de lujo. Me ha tocado de los dos, ¿eh?
4: ¿Cómo?
2: Sí, que no dices, sí. No sabes cuánto vas a pagar por un taco.
3: Hasta en el tianguis me ha tocado de que no tienen precio y te la dejan Cayetano.
2: Y de repente, ¡ala! ¿Cómo será? Yeah. O luego que te dicen que según la libra, ey, o según cómo está en el mercado.
4: No, pero eso tiene razón. Porque si está, amaneció el mercado caro,
2: sí,
4: te la tienen que dar así. Porque
3: como
4: tienen que,
3: el marisco, que mucho marisco te lo manejan en Marketplace, dice.
2: Pero te deberían de dar un aproximado de costo, no sé, bueno, algo. También.
3: El mesero lo hace.
2: O avisarte, no sé, porque muchas veces luego ya, tú estás en el restaurante.
4: Pero esos
2: están
4: son mercados.
2: Estos precios de locura.
4: Son restaurantes de lujo.
2: No, hay de todo, feo.
4: ¿De verdad?
2: Hay de
3: a
2: todo,
3: mí en Ciudad de México me tocó, te digo, bajar, sí, de la Basílica de Guadalupe. Hay un mercadito, ahí te escupe el cerrito de Tepeyac. Entonces, pues llegas y me tocó ir a una taquería.
2: Sí, no.
3: Y bienvenido, no sé qué. No tenían precios.
2: No, te digo no, que no todos los lugares
4: están. Dime dos, ¿cuántos te salieron?
3: Sí. No, güey, me querían cobrar como $80, güey.
4: ¿Qué?
2: ¿Sí? Claro, porque no está el precio. Bueno, pues imagínate, ir a un lugar y que te digan, no, te voy a regalar, esto a mí ya me la aplicaron. Te voy a regalar algo, no sé qué y no sé cuánto, tú comes.
4: Pregunten por el precio.
2: Pero tú preguntas y te dicen, no te preocupes, ya nos ha tocado y todo. Mire, les voy a contar esta historia de Aldo de Nigris. Cáiganle en YouTube a robar bueno, mala, feo para que lo vean, además de que es un papi chulo. Fue al restaurante de este hombre que le hace así con la manita y que le echa la sal, así como la salsita que es el muy famoso.
3: Salt Bay.
2: El Salt Bay.
3: Salt Bay.
2: Y este restaurante se llama el Nurse.
3: Nursery.
2: Se bueno, echan la sal así.
3: Está rico, pero no es nada fuera de show, este mundo, güey.
2: Está muy caro, está muy caro. Y nada más van la mucha gente para la foto. Yo fui al de Miami.
4: ¿De veras?
2: Entonces sí, como que le hace así con la sal.
4: ¿Y bueno, si lo viste al vato o no?
2: No, me tocó verlo.
4: Válgame.
2: Pero X, o sea, yo no estaba vibrada por verlo a él. Yo estaba vibrada por probar los alimentos que según son la gloria más top y por eso cuestan lo que cuestan. Entonces, bueno, Aldo de Nigris se va, dice que ya había cenado, que estaba bien a gusto en su casa y sus cuates caen al restaurante, no sé qué, dice, bueno, pues me iba a tomar un agua mineral, a lo mejor me echó una entradita y que se va al restaurante.
3: Ok.
2: Y cuando va al restaurante, pues Aldo de Nigris es muy popular porque ganó la Casa de los Famosos, es muy viral, todo el mundo lo quiere, lo conoce, está muy guapo, tiene un cuerpo power.
3: El niño bien le dice, ¿no?
2: Sí, todas quieren foto con él y además de eso tenía su canal de YouTube, o sea, ha sido muy viral. Entonces todo el mundo se le empezó a acercar.
4: ¿Es actor?
2: Ahorita influencer. Ya está actuando.
4: Aldo de Nigris.
3: Ah, también ya.
2: Okay. Ya está actuando.
4: ¿Que no era el amigo de Luis Miguel, ese vato?
3: No.
4: Ay, yo me confundo con tanto.
2: No, este es un chavito feo. Tiene como 24, 25.
3: Tú no lo conoces, güey. Tranquilo. No. Disfruta el camino.
2: Escucha la historia, escucha la historia. Sí, lo demás no importa.
3: Siéntate, abuelito.
2: Oye, no, y de repente.
4: Está muy morro, mami.
2: Llega al restaurante y de repente dicen, ay, Aldo. Y todo el mundo le empieza a tomar fotos y ahí estaba. El señor Salt Bay. Tú le dices Salt Bay.
3: Que ahorita está en Ciudad de México, está abriendo su restaurante.
2: Sí. Y que lo ve y dice, ¿quién es ese brother? Vámonos. Y se le acerca y la foto y lo abraza. Sabemos que a Salt Bay le gusta esto. Oye, y le dice.
3: Le encanta.
2: ¿Sabes qué? Don't worry, be happy. Yo te voy a regalar tu carne. La carne.
4: Pero
2: que
4: me
2: tú
4: regalada,
2: quieras.
4: Dijo él.
3: On me.
2: Y
4: no,
2: mira.
4: Pero no sé, eso no quiere regalar. ¿Sí?
2: Le dijo que se le iba a regalar, pero te estoy diciendo. Le fue.
4: Ay, a la madre.
2: Le dio la carne, le sirvió, se la cortó, se la dio en la boca, le echó su salecita y todo. Y tracas que llega la cuenta. ¡Púchale play, por favor!
3: ¡Dale, papá!
4: ¡Ay, qué chido está eso!
5: Dile, chef, y ahí te va, ¿cómo me hicieron? Y unos compas me marcaron y me dijeron, oye, tenemos reservado aquí en este restaurante, ¿quieres venir? Y yo, pues sí, el chef como que ve que me empiezan a pedir fotos, ¿verdad? Se acerca conmigo, me saluda, me abraza y me dice, y le dice a los de la mesa, la carne va por mi parte, dejen que yo les traiga la carne, ustedes se encargan de las bebidas.
4: ¿Qué?
5: Yo dije, a toda madre, pensando que me iba a gastar 2,000 pesos. Cuando llega la cuenta, pues ahí les voy a dejar la foto de cuánto fue. Pero ya con propina y todo, pues resultó siendo como arriba de 40,000 pesos, carnal. Por si llegan a ir, tengan cuidado porque Sí nos comentaron los meseros que es como un modus operandi, que el chef se acerca a las mesas y les dice, yo les voy a traer, yo les voy a llevar la carne, déjenme a mí escoger no sé qué, y te la terminan atorando. En este caso, pues el chef te lo dice de una manera como si te fuera a regalar algunos platillos, y esos platillos que se supone que te van a dar, te la meten en 17,000 pesos, 18,000 pesos, un pedazo de carne. A ustedes, pónganse al tiro, si son aquí de la Ciudad de México, van al restaurante del Norset, del chef que le hace así, si se acercan a tu mesa, te ofrecen platillos que parecen gratis, no los aceptes, mándalo porque te la van a meter.
2: Oye, es que está cañón, porque a mí una vez me pasó algo súper igual. Fui a un restaurante, yo conocí al gerente, de hecho él me dijo, ven a mi restaurante, no sé qué. Fui al restaurante y me dice, te puedo mandar unas entradas, pero pues la gente con la que iba era el Día de las Madres o algo así. Pues mi mamá no come ciertas cosas, todo. Y me dice, déjame, yo te mando unas entradas de la casa. Y yo, no, es de la casa.
3: De la casa es de gratis, casa. Se supone.
2: Y me manda todo lo de la casa al centro. Ajá. Y empiezo y no sé qué, y de repente me llega la cuenta. Y me mandó los más caros de la casa y me los cobró. Y le digo, anda, oye, tú me dijiste que lo de la casa, por eso me lo hice, yo ni me lo comí. No, amiga, es que no pude a la mera hora, una disculpita.
3: Wow.
2: Y su disculpita me hizo pagar.
3: Era el lavaplatos.
2: Sus entradas.
4: ¿Sabes lavar
2: que no
4: platos?
2: Me gustan.
4: ¿Te acuerdas que nos la hicieron también en un sushi en Houston?
3: En un sushi en Houston nos
4: sushi.
3: Hicieron.
4: Sí.
3: Los paisanos.
4: Nos dijeron, ay, que ese sushi está bien bueno.
2: Ah, sí, es cierto.
4: ¿Tú te sientes feo? ¡Pau! No, ¿y el pelón? ¿Sí? No, pues se quedó ahí en otro restaurante. Ajá. Híjole, mira.
2: Prueben,
4: permítanme.
2: Estos, prueben estos.
4: Les voy a mandar unas cositas. Ahora les
3: cierro.
2: Pero nos mandó un buen
4: sí,
2: de rollo. Nah. Un buen.
4: El Cookie Monster casi ni comió.
3: No, ya. No me gusta el sushi.
6: No me gusta el sushi ese güey.
4: $380.
3: Ándele.
4: Y le dije, espérame.
3: Ándele.
4: ¡Ey! Ya nomás escondía el
2: nos mandaba, les voy a mandar algo de la casa. Sí. ¿Quieren este rollo les va a encantar? Déjenmelo a mí, decía, déjenmelo a mí, sí es cierto.
3: ¿Y sabes qué me pasó?
2: Oye.
3: De que estaba visitando a mi familia en el oeste de Texas. Ahí vive mi hermana, ahí vive la familia de mi esposa. Entonces estoy de visita y un vato ve que ando por allá y me escribe, pelón, ¿te acuerdas de mí? Que la verdad ni me acordaba de él. Entonces me dice, abrió un restaurante, ¿cómo no vienes? Y yo dije, bueno, es el último día, ven. Sí. Y yo le digo a mi vieja, le digo, mira, tengo este vato que dice que vayamos y que no sé qué.
6: A la gorra, pues ¿quién le corra?
2: Cancela el vuelo y vamos.
3: Y de hecho era el día que ya me iba. Entonces, pues yo también quería ver a mi papá, a mi hermana. Entonces me llevo, sí, un grupo como de 10.
6: No manches, y dije, también.
2: Es que te digo, le dices, le invitas uno y se lleva toda la familia.
3: Y a la hora de la hora también llego y lo saludo. Digo, ¿qué onda, güey? Oye, felicidades, qué bonito restaurante. Sí, mira, bueno, aquí te van a cobrar como 500.
2: No, ¿qué?
3: Sí, güey.
2: Ay, pues no se acuerdan las que les aplicaron. Pero acuérdense la que se les aplicaron en Las Vegas.
3: ¿De cuál?
2: Ustedes. Ay, vamos a los tacos. Y todos fueron, comieron y a la menor hora. La cuenta aquí está. Trun.
3: Ah,
2: tú y yo no fuimos.
4: ¿Cuál es?
3: Con el dueño.
2: Y esto ya se veía bien invitado.
3: Es que fuimos con el dueño de la taquería y dijimos, pues
4: ¿cuándo?
3: Gratis.
4: Oye, yo no fui.
2: En Las Vegas no fuimos, no, no tú fui. Y yo nos fuimos en Uber.
4: Sí, no.
2: Y estos nos está invitando, no sé qué, y todos se fueron bien emocionados pensando que les iban a pagar.
3: Ni nada.
2: Y ni la salsa le regalaron.
3: Atención familia, porque más adelante vamos a regresar con la trampa, así de que gracias a toda la gente que nos manda mensajes en @bueno_mala_feo. Thank you very much. Ahorita volvemos enseguidita con la trampa, ¿eh? No te despegues.
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3: Señores, y atención porque en YouTube ya puedes ver a partir del día de hoy, lunes, ahorita que termine el en vivo, Kyle también a ver el chat con nuestro Pao Sasso que tuvo esta semana a Jos Favela, una plática bien perrona.
2: Ay, sí, la neta no se lo pueden perder, cáiganle a ver el chat. Hoy se estrena, así como decía el pelón, en YouTube. También lo pueden ver en VIX. Todo el tiempo, a todas horas, si se pueden echar el capítulo 1, el 2, el 3, el 4. Todo está ahí viviendo en VIX. Y pues nada más tienes que entrar, ponerle el chal con pausazo y lo vas a ver. La neta está 10 de 10, Feito.
4: Yo no sabía que muchas rolas del Jos Favela, ajá, se han convertido en rolas icónicas.
2: Así es, tiene más de 500 canciones,
4: Feito. Perrones ese güey, sí, para componerlo. ¿Quieren guachar? ¿Quieren ver la entrevista? 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
3: Eso. Así que no se lo pierdan. 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
7: Buenos días, estas son noticias del este de Texas.
14: El sheriff del condado Larry Smith asistió el lunes a una reunión con autoridades estatales para abordar los delitos financieros relacionados con terminales de conversión de efectivo a criptomonedas, más conocidos como cajeros automáticos de Bitcoin. Recientemente, Smith ha impulsado la regulación de estas máquinas e incluso ha abogado por su prohibición total en Texas. Su primer pronunciamiento público sobre el tema se produjo en mayo, después de que una mujer mayor fuera estafada por valor de $13,000 por un recluso de Georgia que utilizó un kiosco de criptomonedas en Tyler. En otra nota local, le cuento que el martes los comisionados del condado Smith aprobaron el acceso de las cuadrillas del Departamento de Transporte de Texas a una parte de Camp Ford para colaborar en las obras necesarias para abrir la extensión de la vía North-Northeast Loop 323 hacia la carretera 271. En mayo del 2024, las fuertes lluvias provocaron el colapso de una alcantarilla, lo que obligó a cerrar el tráfico de ese tramo del Loop 323 durante más de 2 años. El Departamento de Transporte de Texas construirá un puente en dicha zona. Se prevé que los trabajos comiencen en las próximas semanas. Finalmente, le cuento que un hombre del este de Texas fue condenado a 25 años de prisión por agredir sexualmente de forma continua a un menor de 13 años en el condado Good. Donald Ray Candy, de 45 años y residente de Alba, se declaró culpable el 15 de junio del delito de abuso sexual continuado contra un menor. Posteriormente fue sentenciado a 25 años de cárcel. Para enterarse más, vea los noticieros de CBS Canal 19. Les ha informado Juan Martín Ovalle. Para La Invasora, siempre informando.
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18: Comenzamos la semana con un día caliente, con máxima en 97, mínima en 75. Escasas probabilidades de precipitación. El día de mañana, martes, misma historia, máxima 97, mínima 76. Y se repiten las temperaturas el miércoles, con máxima 97, mínima 76. Para el jueves, se incrementa la posibilidad de precipitación en un 35%, máxima 95, mínima 76. Para La Invasora, con el pronóstico del tiempo, Juan Martino Valle, el padrino de La Invasora.
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5: Giovanni, bienvenido aquí al programa, Carlito. ¡Hey! ¿A quién le quieres poner la trampa?
6: A Esmeralda.
5: Esmeralda, ¿quién es Esmeralda? ¿Qué pasó?
6: Ella es mi pareja y quiero saber, está recibiendo un poco de regalos y me causa intriga saber.
7: Espérame, si ¿regalos del trabajo? ¿Se ganó algo? Porque en el trabajo los premian a uno, ¿y no?
6: Ya son bastantes regalos y muy raritos.
5: A ver, ok, no te nos vayas, Carolito. ¿Regalos? Ahorita regresamos con la trampa enseguidita, ¿eh? Cáguenle a YouTube, estamos en vivo.

0: momento de solicitar tu participación en la trampa. El bueno, la mala y el feo no se hacen responsables de las consecuencias o acciones como resultado de la misma. Se recomienda discreción.
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2: Vamos con la trampa, tenemos a Giovanni con nosotros. Le quiere poner la trampa a su esposa porque dice que ha estado recibiendo unos regalitos medio...
3: rarones.
2: Medio sospechosos.
4: Oye, querido, pero, o sea, cuando dices esto, ¿como a qué tipo de, pues, de regalos tú te refieres, chulo?
5: No, pues, ¿qué tal ahí? Unos anillitos, un collar, unas underwear.
4: ¿Cómo underwear?
2: ¿Qué?
4: Underwear ya es tu madre.
2: Está raro, ¿no?
5: Sí, pues, esa es la pregunta.
2: Oye, ¿y tú ya le preguntaste, le dijiste, ¿de dónde vienen, de quién son estos regalos?
5: Pues ella me dice que de un amigo gay...
4: Ah, bueno, yo te voy a decir algo. Yo sí tengo muchos amigos de la comunidad.
3: ¿Y te regalan?
4: Y son mis hermanas. Me regalan un buen de cosas.
2: ¿Calzones también?
3: ¿Joyas? ¿Calzones?
4: Claro, joyitas. Podemos ir incluso a una tienda. Es que son como amigas. ¿Eh? O sea, son amigas, ¿qué? Literal. Platicas de todo tipo de cosas. O sea, es otro tipo de relación tener a tu amigo de la community top.
2: Oye, Giovanni, pero ¿y tú sí le crees eso? ¿Conoces al amigo o no?
5: Pues no lo conozco. Pero pues la cosa es de que son un poco extraños, la verdad. Ajá. A mí no me parece.
2: Pues sí, están raros los regalos, ¿eh?
4: ¿Pero por qué no le crees si ella te lo dice? ¿O te ha dado alguna espinita de que te falla o que no te es leal?
5: Pues no me ha dado ninguna espinita, pero sí me hace un poco extraño, la verdad.
2: Oye, ¿cómo se llama este amigo que dice que es gay?
5: Víctor.
2: Víctor, vamos a marcarle aquí el número que nos dice tu esposa. ¿Qué pasaría si nos damos cuenta que sí está saliendo con el tal Víctor?
5: Pues si saldría con el tal Víctor, pues la verdad, no sabría qué hacer, la verdad, pero sí me darían un shock y yo creo que tomaría mis cosas.
2: A ver, bueno, ahí le vamos a marcar, carnal. Tú nomás no hagas ruido, ¿eh?
3: Qué raro que una mujer casada ande recibiendo regalitos y detalles.
6: ¿Aló?
4: Hola, disculpe, ¿se encuentra Esmeralda?
6: Sí, soy yo, a sus órdenes.
4: Hola, Esmeralda, te hablamos del spa y quería pues, ofrecerte un paquete de regalo. No sé si te pueda quitar algunos minutos.
6: Si no es mucho tiempo, sí, dime.
4: No, es rápido, es rápido. Fíjate que tenemos una base de datos y alguien te recomendó. Salió tu nombre y eres la ganadora de un day spa completito. Cabello, cara, cuerpo, las uñas y todo. Para ti, para un acompañante. No sé si te interese.
6: Pero hay que pagar algo. ¿Cómo funciona esto? Porque nada es gratis.
4: No hay ningún pago. Como te repito, saliste de una base de datos en una rifa. Aquí lo único que te solicitaríamos es compartir en redes sociales pues un pequeño review del spa para que pues, nos des nuestras 5 estrellas y todo, y la gente pues vea tu recomendación y pues venga con nosotros, ¿no?
6: Ok.
4: ¿Este sí te interesaría?
6: Bueno, está bien.
4: Perfecto, como te repito, te va a incluir que te hagan un tratamiento en el cabello, un masaje de todo el cuerpo, puede ser relajante, puede ser con piedras, también te van a hacer manicure y pedicure. Entonces, ¿estamos de acuerdo, sí?
6: Sí.
4: Perfecto. Nada más aquí nos dan la opción de ir con un acompañante, es un regalo para dos porque tenemos cabinas de masaje para dos, espacios de pareja para hacerlos el manicure, el pedicure. En el tema del cabello, al hombre se le realiza corte de cabello, si tiene barba, pues recorte de barba, pintura. Entonces, también te interesa para tu pareja, ¿sí?
6: Ok.
4: Perfecto. Nada más, ahorita comenzaríamos con la recopilación de los datos y de la información. ¿Cuál es tu nombre completo?
6: Esmeralda.
4: ¿Y tu apellido? Perfecto. Esmeralda, no sé si me pudieras compartir el nombre de tu acompañante, por favor.
6: ¿Víctor?
4: Ok, ¿cómo se apellida, perdón? Perfecto. Mi reina, como te comentaba, es una experiencia de pareja. También te podemos dar la opción de, pues, en la cabina de masajes ponerte, pues, pétalos de rosa. Al final siempre de un masaje, pues damos una pequeña copa de champán con fresas. ¿Quieres que le pongamos una notita a... me dijiste Víctor?
6: Sí.
4: Ok, ¿qué te gustaría que le pusiéramos?
6: Gracias por siempre estar conmigo cuando te necesito y por todos tus detalles.
4: Ok, perfecto, conmigo tus detalles. Ay, qué bonito, me encantan las mujeres detallistas. ¿Cuánto llevan?
6: Ya un tiempecito.
4: Ay, muchas felicidades, hermosa. Entonces, perfecto. Nada más te tengo que decir otra cosa.
6: Dime.
4: Ay, Esmeralda, I'm sorry. No, esto no es un regalo de un spa. Yo soy Paola Sazola.

0: No, pues no, que no andabas en ese c...
1: Ay, en serio, es con tus cosas. Tú sabes que Víctor es gay, está casado. O sea, él es el que me escucha cuando hay problemas entre tú y yo. Nadie le escucha, nomás gritas, no escuchas. Tengo que tener a alguien con quien desahogarme. Si no estás confiando en mí, pues eso no va a llegar a ningún lado.
0: No, pues la cosa es de que uno aquí trabajando, partiéndose el lomo y... estuve recibiendo esos regalitos. La cosa es de que yo te los puedo dar, pero recibiéndolos de tu amigo gay, supuestamente, no. Nah.
1: Pues ay, yo lo de la agarré porque ahí viene su cumpleaños, que se lo iba a regalar de regalo, no por otra cosa.
0: Yo no sabía,
1: ¿no? Él es casado.
0: No. ¿Y por qué no me lo has querido presentar en tanto tiempo?
1: Pues si quieres, hoy te lo presento a él y a su esposo. ¿Y se acabó?
0: De seguro debe ser otro de tus amiguitos.
2: Imagínate qué triste el saber que a tu esposa le andan regalando
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4: Oye, estamos en YouTube, @bueno_mala_feo, y aquí dice un comentario Edgar. Dice, hay hombres que se hacen pasar de la comunidad para ligar mujeres.
2: Ajá. ¿No? ¿Será?
4: O sea,
2: ¿cómo?
4: Que dicen que son gays y no son gays. Pero, a ver, y para hacerte amigo.
2: ¿Pero cómo?
4: Pero, ¿se vale que una mujer casada tenga amigos hombres?
5: Sí, es gay, sí.
4: Mi cuate, él es
2: y
4: mi amigo.
2: Y me da regalos.
4: Pues muchas veces los amigos, pues, se dan regalos. Pues
2: sí. A ver, ¿tú qué piensas? 1-855-370-3100. Ahorita regresamos con tus llamadas y también comentarios en YouTube, cáiganle, ¿eh?

0: este terminó en discusión por el tema de un amigo que da regalitos y todo. Entonces yo quiero hacer
1: una
0: pregunta.
1: Ella le dijo, es que él tiene novio.
0: Él es de la comunidad.
1: Exacto.
0: Entonces, una mujer que está casada, ¿es válido que tenga amigos? ¿Sí o no?
2: Gay, ¿qué opinan? Sí, pero normales, okay, no creo.
0: Hombre, macho, alma, pelo en pecho, no.
2: ¿Cómo? ¿Cómo vas a tener?
0: Ok, a ver, ¿qué opinan ustedes? 1-855-370-3100.
1: Y estamos en vivo en YouTube, también leyendo tus comentarios. A ver, mira, tenemos a Elena con nosotros. Hola, ¿cómo estás, Elena?
0: Elena.
3: Hola, hola.
0: Hola, hola, ¿tú qué piensas? Vida.
3: Sí, feliz día, buenos días.
2: Ay.
0: Mi vida, ¿qué opinas? ¿Qué una mujer puede, estando casada, puede tener amigos hombres? Macho alfa, pelo en pecho.
3: Sí, yo digo que sí, ¿por qué no? Pero sí, a veces, los esposos a veces suelen ser muy tacaños. Muy tacaños. No son detallistas.
0: Sí.
1: Okay, ¿y?
2: ¿Y qué por qué te tiene que dar el amigo?
1: ¿Ahí entran los amigos o cómo?
0: Se dejen que diga.
3: No, a ver. No, pero se siente bonito que a veces pues uno quiera recibir un detalle del esposo, pero hay esposos que ni siquiera una flor.
0: Sí.
3: Y hay amigos que o personas que de repente uno conoce, compañeros, yo trabajo en el rango de construcción y a veces pues builders, compañeros.
1: ¿El marido qué? ¿Te lo sacaste en una rifa o qué? Pues ¿te cayó del cielo o qué?
3: A uno. A
0: no, pero
3: no lo sorprende.
0: A veces, Elena, justo eso, ¿no? O sea, dice uno, cuando alguien llega y te da un detalle, y ya luego el marido ve, ya como que se despierta y dice, ¡ay!
1: Algunos.
0: Esta es mía.
1: Algunos.
0: O sea, ¿pasa por caso omiso?
1: Pregúntale aquí al señor. ¿Qué?
3: Algunos.
1: No sé ni lo que estamos hablando. Imagínate.
0: Oye, sí.
1: Pero bueno, Elena, que un vato, o sea, que te regale algo que no sea tu marido, ¿tú lo consideras que está bien?
3: No. Pues todos van con una intención de algo.
2: Ah, bueno, ya claro, te contradeciste.
3: Ajá. Pues sí. Todos van con una sí, pero cuando uno es casado, uno dice, sí, oye, yo tengo mi pareja.
0: Sí. Y para eso te queremos el anillo gigante de roca.
1: Y Ancina, tú lo conseguiste, Ancina, pero tú lo elegiste.
2: Así se vuelan
0: no,
2: también.
0: No. Ay, don Tela, sí, discúlpeme, porque al inicio luego de la relación
2: de
0: son unos santos, unos dulces, detallistas, amorosos, que te abro la puerta, que te la cierro, que te cargo la bolsa, y luego ya cuando la tienen bien segurita,
2: ya
0: ni la sonrisa les dan. Claro. Y no, saben.
1: Mira, tenemos a Alex, no, comenta, ay, no, dice, Pelón, ¿tú dejarías a tu esposa tener amigos y tu esposa que te deje tener amigas y que se regalen cosas uno al otro? Ah, estaría perrón.
0: Ay, sí, está.
1: Imagínate que mi vieja llegue con regalos y yo también.
2: Swingers, esos swingers, ya.
1: Estaría perrón,
0: no,
1: eso.
0: Qué chido. No.
1: ¿Qué te regalaron ahora a ti? Mira que ay, a ver, a mí qué me dieron.
2: Mira
1: qué chido.
0: A ver, dice Javier Luna, mi ex de la high school tenía un amigo de la comunidad y ella quedó embarazada
2: del
0: de
2: amigo.
1: Ándale.
0: Y luego me enteré que no era de la comunidad.
1: Ah, bueno, dice, ándale, síguele, está bien.
0: A ver, mujeres, ¿aceptarían una amiga de la comunidad? ¿Verdad que no? Es que hay hombres que mienten y todo por justificar algo.
2: Así.
0: Eso es otra cosa.
2: Es gay la morra. No, no te preocupes.
1: Oigan, han visto en redes sociales, hay un tiktokero que se llama, ¿cómo se llama el maestro Shifu? El del Kung Fu Panda, me acuerdo de él. El maestro Shifu.
0: Shifu.
1: Pero él también llega y anda, eso su apodo, el maestro Shifu. Y anda con su microfonito en los antros y llega con chavas. El vato no es de la comunidad.
0: Sí.
1: Llega y les dice, ¡olis! Y aquellas, ¡ay, a poco sí eres! Sí, súper. A ver, dame un beso. A ver.
2: Sí, ya lo vi.
1: Le llamamos nosotros el falso 9.
0: ¿Por qué el falso 9?
2: Es un chamaco.
1: Luego te explico.
0: Pero yo te voy a decir una cosa.
2: Es un morro.
1: Es un falso 9.
0: Sí, es cierto. Cuando, conmigo, en lo personal, si yo estoy así y llega alguien de la comunidad, a mí ya me ganó, porque a mí me encantan. Entonces, ¿bien? De repente, si alguien llega y me dice, ¿qué onda? Hello. Ay,
1: hey, abrazo.
2: Y te pide
0: claro,
2: un beso.
0: No, beso.
1: Okay.
0: No, pero sí hay empatía al segundo. O sea, hay conexión al segundo.
1: De volada.
0: Para mí.
1: A ver, tenemos a Alex. Alex, bienvenido. Tú tenías un compasino.
4: Sí, buenos días, ¿cómo estamos?
1: Muy bien, saludos, Alex.
0: A ver, chulo, ¿qué opinas, papi? ¿La mujer puede tener amigos o no, ya casada?
4: Pues mira, Pavo, depende, porque lo que yo le explicaba aquí a Cookie Monster, que parece que yo tengo un amigo que ese güey se hace pasar por eso.
1: ¡Ay! Era el falso 9.
4: Exacto, el típico falso 9.
0: Oye, pero qué, o sea, es le,

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2: ¿Ustedes creen en los superhéroes, muchachos?
0: Yo sí.
2: Hay un superhéroe de la vida real, está en México. Saludos a la gente de Jalisco, ¿de qué se trata? Tengo imágenes, arroba bueno, mala, feo. Ahorita conéctense, les voy a presentar este superhéroe de la vida real.
3: Oigan, hombres, machos alfa, pelo en pecho, ajú, ajú, ajú. Hay una operación, ya saben dónde, que no se quieren hacer ustedes para no tener hijos. ¿Ya sabes? Okay.
2: El feo ya se la hizo.
3: Sí, pero dicen que duele mucho. ¿No te dolió? Pues, ¿qué crees? Que ya hay algo que inventaron los científicos, que ya no necesitan que te den cuchillo. Ahorita les platico.
0: Y este sí es macho alfa y encontró su harem. Animalote. ¿De qué se trata? Y te cuento.
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0: A ver, regresamos con Oti, entra ahí. ¿A ti te gustan los superhéroes, compadre? Comadre. Sí. Hay un superhéroe.
1: Superhéroe.
0: De la vida real.
2: Ay, cállate.
0: Está en
2: es
0: México.
2: Tengo. Es mi papá.
0: Tengo ahorita. ¿Es tu papá? Lo anda buscando la policía, ¿eh?
2: Ah, no, no es mi papá.
0: Ah, ok.
2: No es mi papá.
0: ¿De qué se trata? Tengo imágenes de las víctimas. Ahorita les platico los detalles.
2: Ustedes ya no quieren tener hijos, pero les da miedo la operación que les cortan todo lo que Dios les dio.
0: Ay, mamá.
2: Les tengo very good news. Good news for you. Ya no les van a tener que cortar con el machete. Ya, la tecnología avanzó.
1: Encuentran al macho alfa.
2: Oh.
1: Lomo plateado.
2: Mi papá.
1: Tenía su harem. ¿En dónde lo hallaron?
2: No,
1: ahorita les cuento.
0: Allá va. Cáguenle a YouTube, arroba bueno mala feo. Ahí estamos también cotorreando con todos ustedes. Búsquenos y ahí vamos en vivo a través de VIX en un ratito.

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1: Chavos, ¿ustedes creen en los superhéroes? ¿Les gustan las historias de los superhéroes? Sí. Hay algunos superhéroes que tienen ya poderes así muy perrones. Que a mí no me gustan tanto esos. Porque pues lo que pasa de que, güey, son súper poderosos. Por default ya son así. Como por ejemplo el Superman.
2: Sí.
1: Ese güey nació, es un extraterrestre que nació con todos los poderes, no le pasa nada. Solo tiene un punto débil que es la kriptonita. Y su novia, ¿no?
2: ¿Cómo se llama?
1: La Lois Lane.
3: Son unas
1: bolsas. Pero luego existen otros superhéroes que ya como que tú conectas un poco mejor. ¿Por qué? Porque son más normales, son seres humanos. Su único superpoder es tener mucho dinero.
2: Ah, está.
1: Como por ejemplo, el Batman.
3: Ese güey. ¡Ah, qué chido!
2: Pero porque compra tecnología. Sí, está inteligente y tiene un buen team.
1: Claro, es como el Iron Man.
2: Ah, Iron Man todo.
1: El Batman es DC del universo DC. Y el Iron Man es del universo.
2: ¿A quién prefieren, a Batman o a Iron Man? Si los pusieran a pelear.
1: A mí me gusta más Batman.
2: ¿Batman?
1: Batman está perrón.
2: ¿Tú, feo?
3: Está chido Batman, sí.
2: Ay, pero si tú eres el Iron Man.
3: Pero, bueno, me parece.
2: El Iron Man mexicano.
1: Claro.
3: El hombre fierro.
1: ¿Ves cómo?
3: ¡Fierro!
1: ¿Ves cómo oxida los calzones? Pues, ¿qué crees, muchachos? Ya existe el Batman.
3: Es que tengo turbo.
1: Día de veras. El Batman de la vida real. Y está en México.
3: A ver.
1: En Jalisco.
3: ¿Quién es?
1: Exactamente, está en la comunidad de Lagos de Moreno. Saludos a toda la bandera de Jalisco. Me encanta ir para allá.
3: Sí.
1: Es el Batman de Lagos de Moreno.
2: No manches.
1: Un vigilante, el cual últimamente él solito ha actuado y ha puesto en restricción a ladrones de motocicletas.
2: ¿Aló?
1: Los agarra, los golpea, popa, sopa, pia,
2: wow,
1: los ataca, y después de darle su golpiza, como Batman, los amarra también a postes. Cáigale, YouTube.
2: Los amarra como puerco.
1: Para que vean las fotografías.
3: Los amarra en los postes.
1: Mira, güey.
2: Qué bueno.
1: Ahí están amarrados en postes los ladrones.
3: Qué bueno.
2: Oye, pero me como da mucho Batman. Gusto, la neta, porque hay muchos estados y hay muchos lugares donde la policía no entra y no hace nada. Entonces el pueblo se tiene que defender.
3: Es contra la ley. Metan. Esto es abuso a la comunidad.
2: La policía te está extorsionando dinero.
1: Pero lo que no saben que Batman está gobernando en la calle. Ahí el Batman lo que hace es los amarra con tape. Luego también les tapa la boca y todo el rollo. La policía ha estado encontrando a estos ladrones con
3: amarrados en los postes.
1: Amarrados y como pueden ver, le pone el Batman una nota.
2: ¿Qué dice?
1: Y las notas le ponen: estos son ratas, son ladrones. Las autoridades llegan. Han liberado a los ladrones
3: y los están
1: tratando como víctimas.
3: ¿Qué?
1: Y andan buscando al vigilante. Andan buscando al Batman de Lagos de Moreno.
3: Y les están ayudando a la chota.
2: Es lo que te digo.
3: Es que no hace nada la chota en realidad.
2: Es
3: en México.
2: Lo que te digo.
1: Sí.
3: Güey, qué feo.
2: Es bien triste. ¿Con quién te apoyas? Si la policía no te ayuda, te siguen robando, tú tomas iniciativa y después te buscan a ti. Pues no manches.
1: Claro. Pero. Pues es que hay leyes, ¿no? Hay leyes, entonces ahí hay un juicio. Ya lo dijo la presidenta, hay que abrir un expediente.
2: Sí, pero si hay leyes que no te están cuidando, o sea, si estás en un estado donde no te están cuidando, ¿qué vas a hacer? ¿Te tienes que defender?
1: Aparte, les voy a decir algo. Los que están ahí amarrados, no sé, la pura cara. A veces la pura cara te delata, ¿verdad, feo?
3: ¡Clarines!
1: La neta, sí.
3: ¿Cómo la cara de rata tiene?
2: Chavos,
3: me dice Ratatouli.
2: Les digo algo, por favor. Venga, frenen. Si van manejando, frénenle, diría la mujer del feo, la Chayo.
3: ¡Frénale!
2: Si estás haciendo algo, deja de hacerlo, porque esta información, macho alfa, pelo en pecho, te funciona.
1: ¡Órale!
2: Mujer, tú también presta atención. Si quieres que tu marido no sufra el fuá, hay una operación. Que les, imagínense un machete que les cortan toda su parte íntima a los hombres para ya no tener babies.
3: No.
2: Para decir, ¡Jaduken!
3: ¡Ay, no!
2: Aquí se cortó. El árbol genealógico. ¡Tacas! Ya no más. Dicen que es reversible esta operación.
3: El tronco genealógico.
2: Que de repente, después de que ya te dieron el Haruken Shoryuken, puedes decir, ¡ay, ya quiero volver! Y otra vez te tracas, te abren. Y ya puedes tener hijos. Pero dicen que esto duele mucho y sufres. Pero ya no más, hombres. Ya no más. Ponte una rola así como de invención super top.
1: Órale.
2: Como de que un científico dijo, yo no quiero sufrir este dolor. Se juntaron unos científicos y dijeron, no más Hadouken Shoryuken para nosotros y nuestro cuerpo.
3: Aww.
2: No a la mutilación varonil, viril, pelo en pecho, rudo, macho alfa. Necesitamos inventar algo que no sea una operación y que utilicen un bisturí para abrirnos todo lo que ya saben. Dijeron, ¿qué hacemos? ¿Qué hacemos? Y dijeron, pues una bonita inyección en el glúteo. Una bonita inyección en el glúteo. ¿Y qué creen?
3: ¿Qué?
2: Que esto es una inyección que es el nuevo anticonceptivo masculino.
1: ¿Qué? A través de una inyección nada más.
2: A través de una inyección.
1: Okay.
2: Te van a poner tantito alcoholito en tu glúteo, clu, clu, clu, y pum, te inyectan, ¡fua! Te echan el líquido.
3: ¡Adiós!
2: 2 años sin que tú tengas babies.
1: ¿De verdad? Sí.
2: 2 años de protección. Este procedimiento dicen que en 10 minutos da efecto, te inyectan 10 minutos y
3: ¿qué? ¡Pum! ¡Ya estás listo!
2: ¡Ya estás ready! No te afectan las hormonas. 24 meses. Sin que tú embaraces a tu lady. Cállale a YouTube para que vean la inyección.
3: Está
2: cómo
3: bueno.
2: Es. Y está diseñado para ser reversible. O sea, si en 2 añitos tú dices, ¿sabes qué?
3: Ya, no, ahora
2: sí. Si quiero ya acá tener una descendencia grande, la familia burrón, pues ya sabes.
1: ¿Dónde es la inyección?
3: ¿Eh? En las nalgas.
1: ¿Dónde es?
2: Es que no lo puedo decir.
1: ¿En el glúteo? ¿Dijiste?
3: Es que ¿dónde?
2: Es que esas palabras están en mi lista de palabras que no puedo decir.
3: Espérame, ¿dónde? ¿Dónde?
2: En el glúteo de enfrente.
3: ¿Cómo? Ay, no, mejor no.
1: O sea, en la panza.
2: Más abajo.
1: Allá más.
4: Intentamos callarlos, apagarlos, correrlos y nada.
0: 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No
3: el reencuentro del macho alfa perdido.
2: Oh.
3: La historia de este animal.
2: ¿Ala?
3: Que vivía en un rancho en la sierra estadounidense. Y un día vivía solito con una familia, pero él era el único animal ahí en el rancho. Y dijo, quiero explorar la sierra, quiero explorar las montañas.
2: Oh.
3: Y que se brinca la cerca y que se va.
2: Ay, güey.
3: 5 años duró perdido el macho alfa.
2: No manches.
3: Peleando contra pumas.
1: ¿Mm?
3: Contra osos.
2: Ay, güey.
3: Dicen que en una ocasión también, por ahí lo vieron, como que peleando con el Bigfoot.
1: ¿O con Gabo Sáenz?
3: No. Con el Bigfoot de la sierra, con el hombre ese.
2: No, porque nadie le gana a Gabo.
1: Sí.
2: Si te hace, ya te
3: desmayas. No,
1: aparte. Aparte.
2: Un pisotón ya valiste.
3: Y nomás se le miraban los dientotes a este animal así. Que asomaba la cabeza.
2: ¡Qué miedo!
3: Duró 5 años, los dueños dijeron, ¡ay, se nos fue! ¡Ay, no lo encontramos!
1: Se escuchó como albur, ¿qué pasó?
3: No, se nos fue. El macho
2: alfa. La otra vida.
3: Este macho alfa, de lo aburrido que estaba, en su casita, en su cerco allí, se encontró una familia y dijo, mira nomás, las voy a proteger.
2: No manches.
3: Era una familia de venadas que se había quedado sin venado, sin el macho, porque un puma.
1: ¿Estaban ciegas?
3: Lo atacó.
2: Ay, no.
3: Y lo mató y se lo comió.
2: Ay, no me digas eso.
3: Y mucha gente miraba a este animal pelear con los pumas y decía, ay, ¿qué hace ese animal peleando con los pumas?
2: Y les ganó porque
3: el
2: los
3: macho
2: pumas no les
3: el macho sí les ganó.
1: Sí, no eran muy buenos, son muy buenos.
3: 5 años duró perdido y un día la dueña y el dueño andaban caminando por la sierra. Les gustaba hacer hiking y que lo miran y que le dicen, ¡Panchito!
2: ¿El Cookie Monster?
3: Y que voltea. Y paró las orejotas y era un burro.
2: ¡Ah, ¡Hala! ¿Pero cómo un burro si los burros no son super peleadores?
5: ¿Que se había? No, los burros son bien peleoneros.
2: ¿Sí?
5: Protegen, matan coyotes.
2: ¿A poco?
5: La Camila se ha peleado con coyotes, con gatos monteses.
2: ¿En serio?
5: Que los burros los usan para proteger ganado, hija.
2: Ah, mira, esa
5: señora. Este burro macho alfa protegió a las venadas por 5 años porque se habían quedado.
1: ¿Ciegas?
5: ¿A las venadas?
1: ¿Eran ciegas?
5: No.
1: ¿Porque ven nada?
5: Ven nada. ¿Qué chiste? Entonces duró 5 años.
1: Ahí para que cotorre.
5: Y piensa mucha gente. Ajá. Que a todas las hizo suyas.
2: ¿Cómo? ¿Un burro a la venada?
1: ¿Sí traía su telescopio?
2: ¿Cómo?
5: Porque ahora.
1: Son astronautas algunos, pa.
5: Los venaditos.
1: Luego te explico.
5: Ya no traen cuernos.
1: ¿Ah, no?
5: Hay puro venado orejo.
1: ¿Eh?
2: Pero eso es imposible.
1: ¿Por qué?
5: Los venados ya no traen cuernos, nomás unas orejotas así. Se me hace que ese burro es el papá de todos los venaditos que nacieron.
0: Esto fue.
5: No, pero qué bonito,
1: ¡qué bonito!
5: 14 venadas, un harén de él. ¡Qué chido!
1: ¡Atención! ¡Toda la bandera que está bien al tiro! ¡Que si quiere ganar dinero, saludos! Ahí viene más adelante la lana del golazo, aguas.
2: ¡Saludos a todos los que le van a México!
1: ¡Vamos!
2: ¡Vamos!
5: ¡Mañana ganamos! ¡Mañana ganamos! ¡Por goliza! ¡No, goliza no! 1-0.
2: ¡Gol!

0: en deportes. Está enojado.
1: ¿Quién?
0: El Vasco Aguirre. Molesto, molesto, con ahorita todo lo que está pasando con el mundial. ¿Por qué se enojó? Ahorita lo vamos a platicar. Además, ya estamos en 16avos. El gringo le llama Round of 32.
1: Round of 32. Okay.
0: Que por cierto, ya fue el día de ayer el primer 16avo. Canadá contra Sudáfrica. Partido aburrido, aburridísimo. Joaquín Los Ángeles. ¿Quién ganó? ¿Cómo le va a ir a México? Ahorita lo vamos a platicar todo.
2: Vamos a ganar.
0: Conéctate en YouTube. Estamos en vivo, arroba bueno malo feo. Y más adelante, chavos, se viene la lana del golazo.
2: Así es. Mira, yo te digo, anótate el teléfono desde ahorita para cuando te digamos, llama, llames. 1-855-370-3100.
1: Peladita, con suerte y te ganan los 1000 bolas.
0: Imagínate. En la boca, papi.
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8: Buenos días. Estas son noticias del este de Texas.
10: Dos residentes del este de Texas han sido acusados de crueldad animal tras presuntamente ahorcar a un perro en un árbol. De acuerdo con documentos de detención, el acto habría ocurrido luego de que su arrendador amenazara con aumentarles el alquiler. Billy Darnell Perry, de 33 años, y Jay Heath Stansberry, de 17, ambos de Tyler, fueron arrestados el 14 de abril. El hallazgo del animal se realizó el pasado 13 de marzo en una zona boscosa cerca de la carretera del condado 314, informó la oficina del sheriff del condado Smith. En otra información, autoridades del este de Texas enfrentan un aumento preocupante de amenazas en las escuelas, reportadas casi a diario desde el condado Cherokee hasta el condado Smith. Las fuerzas del orden han comenzado a cambiar la estrategia hacia una prevención más agresiva mientras crece la presión sobre los recursos de seguridad y la protección de los estudiantes. Finalmente, le cuento que rumbo a las elecciones locales de mayo, un joven del área ha creado una herramienta para orientar a los votantes. Holden Edelman, originario de Tyler y estudiante de la Universidad Brown, desarrolló una guía de 27 páginas con información clara y apartidista sobre las contiendas y propuestas en el condado Smith. Para enterarse más, vea los noticieros de CBS Canal 19. Les ha informado Juan Martín Ovalle para La Invasora, siempre informando a la comunidad.
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2: Comenzamos la semana con un día caliente con máxima de 97, mínima de 75. Escasas probabilidades de precipitación. El día de mañana martes, misma historia, máxima 97, mínima 76. Y se repiten las temperaturas el miércoles con máxima de 97, mínima 76. Para el jueves se incrementa la posibilidad de precipitación en un 35%, máxima 95, mínima 76. Para La Invasora, con el pronóstico del tiempo, Juan Martín Ovalle, el padrino de La Invasora.
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0: feo. Vix también. Y vamos a recibir con nosotros a mi compita de TUDN Network desde Guadalajara, Jalisco, México. Tierra de el Batman.
1: Batman.
0: De San Lagos de
2: Que no es un brujo.
0: No.
2: Pero no tiene pelos en la lengua parece, y se parece. La rasura. Él es el Bigfoot del fútbol.
0: ¡Gabo! ¿Qué pasó? Pedro Gabriel.
3: ¿Cómo están? ¿Cómo están, muchachos?
0: Bien.
2: Aquí hablando de brujería.
3: Qué gusto saludarlo.
0: ¿Cómo estás, Che? ¿Todo bien?
3: Siento como si me hablara mi mamá en paz descanse, Pedro Gabriel. Siento así como así como muy ceremonioso, pero bueno.
0: Sí, señor.
1: Oye, Gabo.
0: Qué bonito.
1: Estamos echándonos una bonita quiniela aquí a ver quién va a ganar.
3: A ver.
1: No sé si tú le quieras entrar con nosotros.
3: ¿Y tienes otra hoja? ¿Tienes otra hojita para mí o no?
1: Tenemos, sí,
3: o
1: pero
3: ahí mismo. O ahí mismo.
1: Te la mandamos por Fox. Porque estás muy lejos, pero queremos ver a tú qué onda, ¿le entras o no?
3: Ah, yo te digo, sí, yo te digo rapidito mis equipos que van a
1: ver.
3: ¿Quieres que te diga?
1: Sí, obvio.
3: Ok, a ver.
1: Si me ayudas,
3: ¿Quién tienes primero?
0: Alemania contra Paraguay.
3: Alemania.
1: Perfecto, vamos iguales.
2: Vámonos.
0: Francia, Suecia.
2: Francia.
1: Bien, vamos iguales.
2: Yo voy bien.
0: Ya Canadá ya está en la siguiente ronda. Holanda, Marruecos, ese está bravo.
3: Holanda.
1: Sí, yo le fui a Marruecos.
2: Yo también, yo Holanda.
0: Portugal, Croacia, también Portugal. Otro que está muy bravo. Porque Portugal no anda bien.
3: Va a ser un partidazo, pero creo que Portugal.
0: Bien. Okay. Luego, España, bien, Austria.
3: España.
1: Okay, bien.
0: Estados Unidos o Bosnia y Herzegovina.
2: USA.
3: No quisiera, pero Estados Unidos.
0: Bien.
2: Okay. Yes.
0: Igualmente.
2: Vamos bien.
0: Me gustaría que los dejaran ahí a Estados Unidos. Luego
3: sí,
0: tenemos a Bélgica en contra de Senegal.
2: Bélgica
3: también puede ser juegazo.
2: ¡Ay, Gabo!
0: Al otro lado del bracket.
1: Si pierdo uno de estos, ya valí gorro.
2: No, es el que queda menos cerca.
3: No necesariamente.
2: Okay. Es un pronóstico. Sí, Gabo,
0: Brasil contra Japón.
2: Japón gana.
3: No, pues.
1: Brasil.
3: La verde amarela.
1: Vamos bien.
0: No, Costa de Marfil contra Noruega.
3: Los vikingos, Noruega.
1: Eso, bien. Vamos bien.
0: México, Ecuador.
2: México, queremos.
3: El tricolor. Está, México.
1: Silencio.
0: Inglaterra contra República Democrática del Congo.
3: Inglaterra.
0: Bien.
1: Vamos iguales, y ahí me quedé.
0: ¡Argentina!
2: ¡Ay! ¿Contra quién?
0: Contra Costa de Cabo Verde.
1: Argentina.
3: Tampoco quisiera, pero Argentina.
2: ¡Esto, Gabo! Sí.
0: Australia contra Egipto.
2: Australia.
3: Egipto, voy con Egipto, con Mo Salah.
0: Bien. Ay, no. Luego tenemos a Suecia.
4: No, Suiza.
0: En contra de Argelia.
1: Suiza.
3: Híjole, creo que los argelinos se le van a ganar a Suiza.
0: ¡Hombre!
1: Sí, de plano, ya lo
0: van a se van a meter.
1: Ahorita lo voy a poner.
0: Y por último tenemos Colombia en contra de ¿quiénes gana?
4: Gana.
1: Ah, pues Colombia.
2: Ay, no gana.
3: Los cafetaleros. Yo sí, creo Colombia,
1: que Colombia. Es el
2: Colombia.
1: Único que
0: se gana. Ok, esas serían predicciones para octavos de final.
1: Oh my God.
3: Sí, señor.
0: ¿Nos vamos hasta la final o ya le paramos?
3: Oye, qué fácil el bracket de Argentina, ¿no? Sí. Pues antes te digo, no, terrible. Lo infantino es.
2: Hay que seguirle.
3: Es cierto. Ah, ¿le vamos a seguir hasta la final?
1: A ver, sigue.
0: A ver, muy bien.
2: Según el señor Gabo Sáenz,
0: tenemos Alemania, Francia. ¿Quién pasa? Partidazo.
3: Francia.
0: Según Gabo Sáenz, Canadá en contra de Holanda. ¿Quién pasa?
3: Holanda.
0: Portugal, España.
3: ¡Ah, qué difícil! Portugal.
1: ¿Sas?
0: ¿Qué? Gabo.
1: Pobres españoles.
3: Portugal.
0: Quítate la playera, Gabo Sáenz.
1: Pero queremos ver a Siu.
3: Claro.
0: Estados Unidos en contra de Bélgica.
1: Estados Unidos.
3: Bélgica.
0: Ahí se quedó Estados Unidos. Muy bien. Luego tenemos a Brasil contra Noruega. Partidazo, ¿eh?
3: Brasil.
0: México en contra de Inglaterra. A ver.
3: Y me va a doler terrible, pero ¡Toda! Inglaterra.
2: ¿Te va a doler? ¿Eh?
3: Inglaterra.
2: México.
1: ¿Qué pasó?
0: Y alguien que no está hablando nadie de esto. Todo mundo también, no. Todos los que sabemos, Inglaterra.
3: Sí.
0: Sabemos. Yo sé que. Pero claro. Hazte caso.
2: Claro.
0: Terrible.
3: Y me duele, wow. me duele, pelón, pero pues Inglaterra es su mejor equipo.
4: Se van a ahogar en la altura, Gabo, pero bueno, dale, next.
3: Puede ser.
0: ¿Tú piensas que
3: puede
0: se va a fundir?
4: Yo creo que sí.
0: Como los checos, ¿sí?
3: Puede ser, y ojalá.
0: Sí, pero ¿qué tal si no sabemos manejar el partido igual que con los checos? Y los ingleses sí te andan atacando, Bellingham, Kane.
3: No, dos o tres.
0: Y adiós.
3: Espérate, del viernes para acá he recibido unos mensajes que si soy malinche, que soy antipatriota, que si no quiero a México, que igual. No sé qué, de verdad, de un montón de mensajes, y les digo la neta, o sea, es un pronóstico, eso es lo que creo. Obviamente quiero que mi selección avance más,
0: claro,
3: pero de verdad tiene mucho más calidad de Inglaterra, y es solamente un pronóstico, no se enojen, obviamente ¿cómo? Quiero que gane, pero
0: es como Pau que me preguntó, me dice, pelón, ¿tú quién quieres que gane? Yo quiero que gane México. No es lo que estoy diciendo, no, espérame. No la va, o sea, quiero. Pero una cosa es querer.
3: Pero también hay que ser congruentes.
0: ¿Quién piensas que va a ganar?
3: Claro,
0: pensar que va a ganar.
2: Pero aviente la energía positiva.
1: La fe muere al último.
2: No, avienten su energía
1: la
2: para arriba.
1: Mueve
2: para
1: montañas.
2: Que caiga en el equipo.
1: Imagínate si todos nos juntamos en una oración.
2: Sí,
1: a las 12 del día.
2: ¡Energía! Ajá.
1: Todos rezamos. Sí. Así como él es el brujo que dicen que le aventó brujería y nosotros con una oración a la Virgen de Guadalupe y a Jesucristo.
0: Claro.
1: Podemos ganar.
0: Y nos golea Inglaterra de todos modos. con todo y oración.
3: Con todo y vivir.
2: ¡Cállense!
0: Con la Virgen y vamos con la Virgen. Vamos a colear.
3: Exactamente.
0: A ver, Argentina. No.
3: ¿Cuál sigue?
0: Argentina, Egipto.
2: Argentina.
0: Luego tienes tienes a Argelia, ¿verdad? En vez de Suecia.
3: Argelia
0: contra Colombia.
3: Colombia.
0: Bien. Ahora ya estamos en cuartos de final, Gabo Sainz. Aquí tenemos pusiste a Francia en contra de Portugal.
1: Okay.
3: Francia.
0: No, espérate. Pusiste. No, estoy mal. Francia contra Holanda, ¿no?
1: Sí.
3: Francia, de todas maneras.
1: Ok, Francia.
0: Y luego de este lado pusiste a Portugal contra ¿quién?
3: No sé.
0: Ya me perdí ahí.
1: Bueno, ¿quién va a la final, Gabo? Ya para no confundirlo.
2: Los dos Portugal, titanes.
3: Debería de ser contra Bélgica, si no estoy mal.
1: Argentina. Portugal-Bélgica.
3: ¿Qué dices? Sí, Portugal-Bélgica. Voy con Portugal.
2: Portugal-Argentina.
0: Gabo, quítate.
3: No, te parece, güey.
0: Qué bárbaro.
3: Portugal.
0: Increíble. Luego tenemos Brasil contra Inglaterra.
3: Creo que es
0: todo lo que tienes acá de este lado.
3: Sí, Brasil-Inglaterra. Creo que va a ser Inglaterra. Ahí eliminarían a Brasil.
0: Y luego tenemos Argentina contra Colombia.
3: No, pues te digo que más fácil ya lo pudieron poner Argentina.
2: Otro.
0: Entonces, Francia-Portugal.
3: Francia.
0: Semifinal.
3: Francia
0: llega a la final. Argentina-Brasil. Argentina-Brasil.
3: No, Argentina-Inglaterra.
0: Argentina-Inglaterra. El otro lado.
1: ¿Y luego?
2: ¿Y en la final?
3: Ojalá
2: ¿quién?
3: Que Inglaterra elimine a
1: Argentina-Portugal. Eso es.
2: Los dos titanes.
3: Que se desquite del 86. Que desquite del 86 Inglaterra. Entonces, de la mano de Dios.
0: No, y luego ese partido van a estar gritando los argentinos. Y ya lo ve. Y el que no brinque es un no sé qué inglés. Ok, entonces
3: inglés.
0: Sería final Francia contra Inglaterra, según tú.
3: Francia-Inglaterra, sí, la gana Francia.
0: La gana Francia.
1: Portugal-Argentina.
0: Otra vez
3: como en el 2018.
2: Qué bonito.
3: En 2022 llegó. Pero sería emular lo que hizo Brasil en 94, 98 y 2002, llegando por lo menos a tres finales. Así que para mí sería, creo que muy bueno lo de Didier Deschamps, despidiéndose ya del conjunto galo y dándole entrada ahora a Zinedine Zidane.
0: Y deja tú el tema.
2: ¿Y México?
1: Es que él arregó el Gabo.
0: Nos quedamos
3: en octavos.
0: ¿Dónde mismo?
3: Nos quedamos en octavos. ¿Dónde mismo? Donde México. Toda la vida.
0: Yo tengo una final, Francia-México, claro. Señor.
2: ¡Ah!
3: El Cookie Monster hay que mandarlo de comediante.
0: No, yo creo que la hombrada la va a hacer Colombia eliminando a Argentina.
2: Sí.
0: Y entre Colombia y México, gana México.
4: y se mete México a la final con
1: eso,
4: Francia.
1: Eso, Cookie Monster. Eso.
3: Bueno,
1: tenemos
3: yo
1: tatuada
3: en la única.
4: Si Argentina, no, no. Si Argentina pasa, si no. Por eso, alguien más tiene que hacer el trabajo a México, porque contra Argentina.
3: No, claro, pero a ver, yo en la única persona de ese foro en la que creo es en Pau. Por favor, entreguenle las hojitas a Pau. Sí, porque ustedes son muy tranzas, porque ustedes son muy tranzas, son los tan ventajosos. Entonces le van a cambiar después y sus letritas, pues no. Es que aquí es una G,
1: oye,
3: aquí
1: Gabo,
3: es una L. Y, no,
1: y también algo bien importante,
2: foto.
1: Cumplir la promesa, porque siempre ya cuando pierden es,
3: claro.
1: Ay, no. Pero yo dije claro. Que tacos, pero yo traigo un taco para todos y no sé qué hay, y nunca. No.
2: Grábelo, tómele foto.
3: Pero ¿por qué hablas así del pelón? ¿Ya lo conoces al pelón?
2: Sí,
3: claro.
2: Es bien rata.
3: Cuarto, no
0: siempre,
3: nada.
0: Siempre nos la quiere aplicar este güey.
4: Aquí el que sabe de fútbol es el Wolfie. A ver, Wolfie, ¿quién tiene campeón?
3: A ver, ¿qué dijo el Wolfie? ¿Qué dijo el Wolfie? A ver.
5: Portugal contra Argentina.
1: Eso,
3: final. Portugal, Argentina, ¿qué?
2: Titanes.
1: La final.
5: Sí,
3: la gana Portugal. Puede ser.
2: Se acaba el mundo. Ser. Gana Argentina.
5: Después
2: otra vez.
5: De ver cómo jugó
3: imagínate,
5: en contra de Colombia.
3: Messi
5: todavía...
3: contra CR7.
1: Imagínate
5: qué padre.
1: No manches.
5: Sería chidísimo.
3: Claro, sería el pináculo de la carrera de los dos. Claro.
1: Sí, no. Sería la final más vista. Para creo. Eso.
3: Algo cósmico.
5: Y que gane, o sea, y que ganara Portugal. Nos...
1: Imagínate.
3: Ah, sí, qué chulada.
5: Espérate, y que el Cookie Monster se cuele al campo y cargue a Cristiano en.
3: No.
5: Y le den la vuelta olímpica, imagínate
1: está
5: tú así.
1: Está llorando en este momento, wey. Cookie Monster. Nada más de pensarlo.
5: Y tú en todas las fotos, güey, inmortalizado, Cookie Monster.
3: Nah. Claro. ¿Por qué no?
4: Mira.
3: ¿Por qué no? ¿No que hay que soñar? ¿No que hay que soñar, Cookie Monster? Ah, nomás cuando tú quieres.
1: ¡Gabo!
4: Colombia le pegó una bailada a Portugal. No, señor.
3: Libreto del Cookie Monster.
1: Enseña tu playera.
3: No, qué cosa.
5: Le dolió que bailada que le dieron a su Cristiano.
4: Sí. Ahora, si analizas, Gabo, los jugadores de Portugal tienen mejores jugadores que Colombia. Y aún así Colombia los bailó.
3: Claro, completamente. Fue un partido muy malo de Portugal, que tuvo algunas ocasiones de gol. Pero la verdad es que Colombia merecía ganar. Y luego volvemos a lo mismo. Recuerden también el gol que le anulan a la selección de Irán. Prácticamente por un dedo, igual también el gol que le anulan a la selección de Colombia. Y yo entiendo que la regla está ahí, que el Saud y demás y todo, sí lo entiendo, me parece perfecto, pero ni siquiera es preciso el Saud. Una y dos, a ver, vas a quitar un gol por eso. A mí me parece que al contrario, en vez de beneficiar,
5: oye, Gabo,
3: estás matando el fútbol.
5: A mí lo que me llama la atención, yo nunca había visto a un delantero o a un jugador de fútbol que mete gol, decirle a la afición que no. O sea, siempre era de créetela.
1: Sí.
5: Bueno, es más, no, claro. ni hacían contacto con el juez de línea, nada, porque para cuando
3: claro.
5: vengan, celebren para que no la crean.
3: Sí.
5: Pero ya en este mundial que es súper diferente, he visto varios delanteros de varias selecciones meter gol y ellos decir, tranquilo, gente, tranquilo, no celebren todavía. ¿Qué pedo, digo
3: pues
5: yo?
3: Es que ha cambiado el fútbol. A mí me parece terrible lo que te digo ahorita. Y creo que la ley de Wenger, el ex técnico del Arsenal, tendría que entrar, que fuera exactamente un cuerpo el que esté adelantado. A mí me parece que le das más emoción al fútbol. No,
2: pues
3: no
2: sí,
3: puedes tú tratar de ir a buscar un gol y que te lo quiten por un dedo.
2: Por
3: realmente, claro,
2: por un
3: es terrible. A mí me parece terrible, es algo
1: dedito,
3: que no debe de pasar.
1: Cristian Castro.
3: Y los cansas, claro, y los cansas a los jugadores, porque entonces están buscando el gol y demás, y por cualquier cosa se los vas a anular. A mí me parece eso terrible. Y los jugadores de Irán estaban molestísimos, se dieron cuenta, a ver, de verdad, yo creo que hasta, bueno, ustedes vieron el pacto de Kansas, no les tuve que avisar nada. Acuérdense que por eso se jugaron los partidos al mismo tiempo, desde el 82, cuando jugaron Alemania y Austria. Y ahora en el partido de Argelia contra la selección de Austria, también casualmente metido Austria, habían 1-0, 1-1, 2-2, 2-1, 2-2, y casi al final, en el 92 y medio por ahí, cayó el gol de la selección de Argelia, y es cuando todos se enojaron. Allí hay un video de la banca, que qué pasó, que hubo, que habíamos quedado en algo,
2: pedo.
3: Y lo da a entender también el jugador de Argelia. A mí me parece terrible. O sea, yo creo, a ver, podían haber pactado desde antes y se ve, se nota que habían pactado.
2: Aquí hay dos que no pueden jugar fútbol porque sí estarían fuera de lugar.
1: A ver, ¿quién? ¿Cuál es?
2: A ver. Primero, el pelón.
1: ¿Por qué?
5: ¿Por qué?
2: Estaría fuera de lugar por la quijada. Segundo.
5: ¿Y tú qué, güey?
2: Segundo, el Cuquimonte.
5: ¿Y tú qué?
2: Por una nariz.
5: ¿Y sí?
3: No, qué desgraciado.
5: ¿Y tú qué, güey?
4: Y el peo también.
5: La panzota, ¿qué?
4: Con la panza.
5: Fuera de lugar, por la panzota.
2: Imagínate que jueguen mujeres y ahí por los pechos.
1: Sí, no, es una locura.
2: ¿Qué pedo, güey? No, ya no.
1: Pobre de la
6: tierra.
2: Ya no voy a jugar.
3: Sí, porque al final, digo, al final es una parte con la cual pueden rematar. ¿Estás de acuerdo?
4: A Irán también le anularon un gol que era legítimo. ¿A Irán?
2: ¿Quién?
4: A Irán.
3: Bueno, sí, claro, por un dedo, por un dedito así. Y la verdad es que no puede sacar ventaja incluso el jugador de Irán. Dale. Se hace para atrás primero, Cookie Monster, para rematar. O sea, a mí me parece una tontería. De verdad, están matando el fútbol con el VAR, con las pausas de hidratación. De verdad, le están dando en la torre el fútbol.
4: Ojalá ¿a quién no le aplican el VAR?
3: Argentina, todo el mundo, españoles, todos están en la, claro,
5: por favor.
3: Pero a mí nomás me queda la cosa que el pelón es un ridículo porque no puede decir, yo apoyo a Messi, Pues si eres mexicano, güey, ¿de qué hablas? O sea, estamos en un mundial. Ahorita no vamos con otra selección.
1: Café de olla llegó con su mate. Dijo, ¿alguien quiere mate?
5: Claro. Pero llegué ofreciendo. Gabo, todos sabemos de que esas reglas se aplican para todo mundo.
3: No, menos para
5: de que la magia.
4: Por favor.
5: Del astro.
3: Existe un reglamento para los demás y existe un reglamento diferente para Lionel Messi.
2: Cuiden al Dios.
5: Hay que cuidarlo, ¿sí o no?
3: No, ¿cómo cuiden al Dios? ¿De qué hablas? ¿Cuál Dios? Dios solamente hay uno.
5: El feo también es Messi.
2: Cállense y cuiden al Dios del fútbol.
3: Vayas a cuidar a las gallinas primero.
5: A la burra.
2: Vete a comer tu torta.
5: ¿Dónde la gente te sigue en redes sociales?
3: Me pueden seguir en arroba Gabo Sainz en el X o Twitter, también en Gabo Sainz 1 en Instagram y TikTok, ahí que me sigan, y obviamente en el Facebook Gabo Sainz. ¿Y dónde vas, mi querido feo, para vivir al máximo?
2: En el OnlyFans Bigfoot Fato
3: Venga.
5: Y les tengo video, señores.
2: ¿Del dedo gordo?
5: No.
1: Del Pacho.
5: El sueño que viví este fin de semana.
1: Mira.
5: Me tocó ver a El Astro, me tocó ver al 10.
1: Yo me quedé esperando mis boletos.
5: Me tocó ver a la cabra, nunca lo había visto. ¿Tú ya lo habías visto, ¿verdad, feo?
2: Yo ya.
5: Y qué perro.
2: Cerquitas.
5: Tengo video.
1: ¿Sabes? Les voy a compartir mi nombre.

0: garage, ya estás, ya has prometido tres fines de semana que lo ibas a limpiar y no lo han limpiado. Hay ratas en el garage. Pero, limpia el garage.
1: Danos datos del fútbol. ¿Quién le importa si limpiaste o no?
0: No, me amenazó, dijo, si no lo limpias, no cocino. Ay. Pero ella sí lo vio. Dice, ahí anularon el gol. ¿De qué o qué?
1: Hoy
0: pues
1: no.
0: De Colombia.
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0: estamos aquí platicando de nuestra quiniela, cómo nos va a ir. Estamos apostando unos pollos rostizados.
1: ¿Apoyando?
0: Con un poco de arroz, con un poco de guacamole.
2: Con arroz y frijoles, y tortillas.
0: Y dos refrescos para los que toman refresco. Pero para esto necesitamos
1: agua.
0: Que nos guíen, que los horóscopos nos digan si la estamos haciendo bien o no. Si la estamos regando o qué hacer. Si tú quieres saber tu horóscopo o una pregunta específica, cállate a YouTube arroba bueno mala feo. Y ahorita tenemos al esotérico más ganador del mundo, José.
2: ¡Isaías! ¡José! ¡José! ¿Qué pasó? Bienvenido, ¿cómo estás, José?
0: Que nos guíe, José.
3: Hola, muy buenos días, ¿cómo están?
2: Ah, no tan bien como tú, de vacaciones, papi, ¿eh? Bien, ¿dónde andas?
3: No, ¿cuál de vacaciones? Bueno, son aquí las 3 de la mañana, 3:55.
0: ¿Dónde? ¿De fiesta?
2: ¿Otra vez en Hawái?
0: ¡Hola!
1: ¡Válame Dios!
3: Otra vez andamos acá.
0: ¡Hombre, eso es vida!
2: Ya que te den la ciudadanía hawaiana. No,
1: ¿algo agarraste samoyano allá?
0: ¿Ya? ¿Cómo se llama el de Moana?
3: Nada de eso.
0: ¿Cómo se llama el de Moana?
2: Maui.
0: El Maui, ya le vamos a decir. Sí, Maui, Isaías.
1: Es volcán erupción.
2: No, hombre, disfruta mucho. Oye, José, vamos a comenzar con horóscopos.
1: Anda
2: porque
1: aprieto.
2: Hoy lunes queremos saber qué nos depara el destino. Y el más ganador, el primer signo es Aries.
1: Eso.
0: Era del signo. Haciendo,
3: nos vamos a ir con signos mensuales porque ya va a comenzar julio, entonces vamos a comenzar cómo le va a ir al signo de Aries.
2: Venga.
3: Bueno, al signo de Aries, julio va a ser hacerte sentir con más fuerzas y vas a empezar a ver la salida de algo que te preocupa o que te está teniendo con mucho pendiente. Y algo que te tenía por ahí confuso o parado. Empieza
1: ojalá
3: a moverse, empiezan a darse las energías positivas y también recuperarás el impulso y la claridad. Esto es muy importante, la claridad y las ganas de volver a tomar la vida en tus manos. Eso es muy importante porque ya estabas dejando que tu vida fuera y la tomara otras personas alrededor tuyo. En esto debes de empezar a tomar las riendas.
1: ¿La ves? Ya no te dejes.
2: Qué bueno. Ya el amigo ese que encuentro a veces en la casa.
0: Ya.
2: Qué bueno. Sí, ya mucho jardinero ahí, cada rato lo
0: atro. Y yo no tengo ni jardín, dice el pelón.
1: ¿Y el bush sigue igual?
2: Qué bueno que ya eso ya se va a aclarar.
0: Oye, Tauro, mi querido Josecito.
3: Así es, nos vamos con Tauro. Este mes de julio te darás cuenta que ya no puedes seguir cargando con esa situación, ese acontecimiento. También pudiera haber algunos miedos que vienes cargando. Se terminan este mes y va a empezar a presentarse lo que viene siendo oportunidades muy favorables en el área laboral. Así es que aprovecha este mes de julio, Tauro, a agarrar esas oportunidades favorables.
2: Eso, Tauro, ya lo sabes, cada oportunidad es bien importante. Y luego sigue Géminis.
3: Nos vamos con Géminis. Este mes de julio te das cuenta que has aguantado demasiado y te sentirás con mucho cansancio. Vete preparando. Esas emociones removidas y esa sensación de que llegas al límite, que ya no puedes más, se va a presentar las primeras semanas de julio. Conforme vayan pasando, van a irse esas y vas a empezar a recargar esas energías. Y lo más importante aquí es que ya no vas a tener esa confusión que has venido cargando las últimas semanas.
0: Oh my God.
2: Los Géminis que andan confundidones, ya saben, ¿eh?
1: ¿Cómo te sabes tú los signos, güey?
2: Ah, pues porque crecí viendo Los Caballeros de Zodiaco, papi.
4: Los guardianes del universo.
1: Ay, no.
2: Y lo sigue la casa de Cáncer.
0: Sí, eso me encanta.
2: Máscara de muerte. Máscara de muerte sigue ahí.
0: Virilidad con todo.
2: Yo con los de Cáncer.
0: La Chayo es Cáncer.
1: Eres todo un hombre sabiondo.
3: Cáncer.
1: Es un cáncer con el que vivo.
3: Cáncer, julio va a llegar para todos mis cancerianos para poner en marcha muchos proyectos. Y eso sí, prepárense porque Cáncer va a tener esa energía de andar de mandón. Va a andar dirigiendo casas. Así es que aprovecha ese poder para pedirle favorcitos a tu marido, favorcitos al jefe, favorcitos. ¿Por qué? Porque esa energía que vas a traer va a ser de dominio. Así es que Cáncer, ponte las pilas y aprovecha esa energía.
2: Perfecto.
0: Tenemos a Leo, a los leones. Rawr.
2: Dan mandones.
3: Nos vamos con Leo. Este mes de julio, mes donde empezarás a recuperar fuerzas, muchas ganas de avanzar y habrá una estabilidad y una mayor conexión contigo mismo. Eso es favorable porque muchas de las veces perdemos nuestra conexión con el yo, con nosotros, pero aquí la retoma el signo de Leo y va a haber una sensación de que por fin algo empezará a tomar forma. Y eso sí, cuídense de muchos accidentes. Pudiera haber accidentes desde automovilísticos como accidentes físicos.
2: ¿Qué es eso, José Isaías, el yo? ¿Es como el yin y el yang?
3: ¿O el yo? No, el yo es cuando muchas de las veces nos preocupamos mucho por los demás y nos olvidamos de nosotros.
2: ¡Oh, yo! ¡De mí!
3: En nosotros. Es
0: el,
3: así
0: el
3: es.
0: Digo, ¿quién es John?
1: ¡Ah, yo, yo! ¡Era el yo doble! ¡Yo, yo!
2: No, yo pensé que era una palabra china o algo así.
1: Ah, dice, ¿cuánto por el yo, yo?
0: ¡Ya, ya, ya! ¡Ay, va Virgo, mi querido Josecito!
3: Nos vamos con Virgo. Este mes de julio tendrás más comprensión y menos fricción. Esto es muy importante. Mayor comprensión y menos fricción. Este mes sentirás que por fin las personas que te rodean te van a entender más, se van a poner en tus zapatos. ¿Y qué crees? Vas a ser mayormente comprendido y tu entorno se reacomoda. Ajá. Y los astros también te aconsejan que veas para adelante y con mucha seguridad.
2: Perfecto. Oh, nos faltan algunos signos todavía, así de que ahorita regresamos con todos esos signos zodiacales. José Paisano, Isaías. Atención, los Libra, los Sagitario, los Escorpión.
1: ¿Cómo nos va a ir?
2: Los Piscis, los Acuario.
0: Muy bien, nos va a ir bien, pura bendición.
1: ¡Quiero más dinero!
0: Dinero, dinero, el dinero es dinero.
2: Con José Isaías enseguidita, ahí cáganle a YouTube.

0: oigas.
1: Pero eso no los oigas.
2: Oigan, estamos con nuestro querido José Isaías.
0: El hawaiano.
2: Que nos está diciendo los horóscopos de la semana y nos quedamos con Feo, cántame.
0: Era del signo, ¿cuál era?
2: Libra.
0: Libra.
3: Libra.
2: Me encanta. ¿Qué se viene para los Libras este mes, mi querido José?
4: Sí, para los Libra este mes trae mucha expansión y abundancia y una mente mucho más abierta, porque venían arrastrando ya mucha tensión y este mes empieza a desaparecer esa tensión que les agobiaba por ahí. También esas dudas y inseguridades empiezan a irse ya de lo que viene siendo este mes y empiezas a encontrar la calma, esa calma que vienes buscando desde hace meses. Este mes de julio empieza y viene la calma para todos mis amigos de Libra.
2: ¡Oh, qué bonito! Después sigue Escorpio.
4: Así es, nos vamos con Escorpión. Este mes marcará un antes y un después. Ajá. Una etapa que tienes que cerrar y viene algo muy bueno y muy favorable. Lo único es que tienes que ordenar tus ideas. ¿Qué es lo que quieres? ¿Cuál es tu objetivo? ¿Cuál es tu meta? Porque si no, va a pasar julio y vas a continuar con esa indecisión y esa inseguridad. Entonces es muy importante que ordenes tus ideas y dejes las cosas del pasado.
3: ¡Ándale!
2: ¡Oh, my God! ¡Oh, my goodness! Viene el signo más top del zodíaco. ¡Los Sagitario! A ver.
4: Nos vamos con Sagitario. Este mes de julio empezarás a ver las cosas tal y como son, ya sin medias tintas ni máscaras, y eso te liberará de mucha tensión. Ahí viene mucha renovación, muchas situaciones que no esperabas, tanto en el lado laboral como en el lado sentimental. Definitivamente viene una energía donde debes de empezar a entender el porqué de las cosas. Nada de malos entendidos ni nada. Tienes que ver el porqué se están presentando y tienes que enfrentarlas. Y de esa manera tendrás un julio muy favorable, así es que entender lo que te venga y lo que te ponga en el universo.
2: Okay, perfecto, me encanta.
0: Que me la pongan, digo, que me lo pongan.
2: Capricornio.
4: Nos vamos con Capricornio. Este mes que comienza te traerá fuerza positiva y te traerá también muchas ganas de hacer las cosas, ya que últimamente andabas como sin ganas, andabas flojeando, y este mes te traerá esa fuerza que necesita y estarás más seguro y dispuesto a moverte. Recuerda que no es nada favorable quedarnos en el mismo lugar, hay que movernos, y este mes es de movimiento para todos mis Capricornio.
3: Oh my God, no serás Capricornio tú, Feo.
0: ¿Por qué?
3: Pues andas igual, ¿no? Así que dormido, que no te duele.
0: No, me duermo, me muevo.
3: A ver, y después sigue ¿qué? ¿Acuario?
2: Acuario.
4: Acuario. Nos vamos con Acuario. Este mes sentirás que una cierta inestabilidad y principalmente en el lado emocional. Así es que debes de enfrentar, si se tiene que hablar, si se tiene que discutir algo con familia o con pareja, este mes es para empezar, como dicen por ahí, a limar asperezas. Y va a ser un mes favorable en la economía y en lo laboral para Acuario.
3: Perfecto. Oh, qué bonito. Y el último signo.
2: Piscis.
4: Nos vamos con Piscis. Este mes de julio se van a abrir caminos que traían por ahí, que traían trabas, y viene el avance que tanto buscabas, y ten mucho cuidado con la comunicación. Chicos, hoy hay luna llena, hoy empieza Mercurio retrógrado, así es que aguas con las comunicaciones, esto principalmente a los amigos de Piscis, así es que aguas que Mercurio retrógrado viene con todo.
2: ¿Qué? A ver, ¿qué?
4: ¿Cómo hablan? ¿Con la radio? ¿Cómo se expresan? Oh.
2: ¿Qué podemos esperar de esto del Mercurio retrógrado? ¿Qué es?
4: Ok, Mercurio retrógrado es uno de los planetas cuando entran en retroceso, es de los más temidos. ¿Por qué? Porque tiene que ver con la comunicación, es el planeta de la comunicación. Entonces, cuando entra retrógrado es cuando más problemas de comunicación hay, es cuando se caen las redes sociales, es cuando se cae el internet, cuando se descomponen electrodomésticos. Entonces, por favor, todo lo que tenga que ver con comunicación, ser lo más claro posible. ¿Por qué? Porque dura un mes casi, empieza hoy 29 y termina el 23 de julio. Entonces, todo el caos de la comunicación se da cuando Mercurio está retrógrado.
0: ¿Oyeron retrógrados?
4: Hay que ser muy claros con lo que decimos.
3: Perfecto. Entonces, gracias por estar con nosotros. ¿Dónde la gente te sigue en redes sociales? 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
0: Para ver ese bronceado.
4: 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Cuídense mucho, que Dios me los bendiga y les mando una tormenta de bendiciones.
3: ¡Eso! ¡José Isaías con nosotros! ¡Te queremos, José!
4: Igual.
3: No, hombre, un abrazo.
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3: Más adelante vamos a regresar con la enchufada. Gracias enchufada a todos ustedes que nos mandan mensajes en las redes sociales. Nos dicen, ¿qué onda, Pao? ¿Qué onda, Feo? Pelón, enchúfense a mi primo, háganle una broma, que a mi vecino y todo el rollo. tenemos a un compita que trabaja en una quesería.
2: Oh, qué ricos son los quesos. ¿Dónde
0: hacen quesos?
3: No, venden herramienta, güey. Oh. A ver, ahorita regresamos enseguida. 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

0: La Chayo va a visitar a los nietos. Ya ves que de repente deja a mi compito el feo solo.
1: Y sí, machín.
0: Por un tiempo.
1: Hasta dos semanas,
2: ¿no? Pues, ándale, ¿qué? No.
0: Le llama al celular. Y el feo. Bueno.
2: Oye, pero ya no tose tanto, ¿eh?
1: No, me acuerden, me da todo, no manches.
2: Oh, pues, ya no está tosiendo tanto el feo.
0: ¿Dónde estás, gordo?
1: Se lo regan.
0: Gordito. ¿Dónde andas? Porque se le hizo la Chayo de cariño.
1: Ey, sí. Gordo.
0: Gordo. Gordito.
1: ¡Gordo!
0: ¡Gordo! ¿Dónde estás, gordo? Aquí, Chayo. Acostadito.
2: A gusto.
0: En la casa y pensando en ti.
2: Ajá. ¿Qué estaba haciendo?
0: ¿Y tú? Dice, aquí afuera de los masajes viendo cómo corriste a contestarme.
1: Cállate, no le des ideas, güey, ya me anda poniendo GPS.
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0: una... Vamos con la enchufada. Gracias a la gente que nos manda mensajes. Síganos en redes sociales, arroba bueno, malo, feo. Tenemos este vato.
1: Ey,
0: el Robert, güey.
4: Bueno,
1: hablo la quesería de don Robert.
4: Sí, mero mero, ¿qué le podemos ayudar?
1: Pues necesito una orden para este fin de semana, fíjese.
4: No hay problema, se la hacemos.
1: ¿Mandan el queso a domicilio? ¿O tengo que ir por él?
4: Ah, pues a menos que la vaca se lo lleve.
1: No, si yo estoy hablando en serio, no sea baboso.
4: No, pues el que me está presionando la pregunta tan idiota es usted. ¿Cómo va a creer que el queso va a ir a domicilio, joven?
1: Bueno, pues entonces voy a hacer mi orden.
4: Hágala aquí, véanme, le apunto aquí.
1: Ok, necesito 2 kilos.
4: Ándale, 2 kilos.
1: Sí, ¿de queso badón darías?
4: ¿Cómo? ¿De cuál queso?
1: ¿Queso badón darías? ¿El italiano?
4: No, me estoy cotorreando, ¿qué pedo? Aquí estamos en un establecimiento de quesería serio.
1: Agréguele también 1.5 kilos de queso badita.
4: No, aquí, si va a ordenar, ordene bien, si no, ya sabe, vaya ya.
1: Espéreme, no me cuelgue, necesito 3 kilos del más machín, del queso Plais.
4: Aquí somos serios, estamos sacando queso y usted viene con sus jaladas.
1: Oye, hablando de sacar, ¿de dónde sacan la leche? Para que me saque unos litros.
4: Pues se la pide el toro, él se la saca, vaya a trabajar la gente.
2: ¡Hola!
1: ¡Se agüitan, güey!
0: Otra vez.
5: Se marcó otra vez.
2: ¡Hala, feo!
4: Bueno.
1: No terminé mi orden, oiga. No, también necesito 3 kilos de... 3 kilos de queso badón de Nacha.
4: Otra vez usted, ¿cómo? Ya le dije, aquí no te quiero serio, bueno.
1: Pues sí, ok, y 2 kilos también de quesos tiene en la mano.
4: No, ¿sabes qué? Vaya y se los pide a la más vieja de tu casa.
1: ¡Hombre!
2: ¡No!
1: Dígate otra vez. Que se le quite, me mi mamá.
6: ¡Dejen trabajar a la gente!
4: Bueno.
1: Oiga, soy yo, el de la orden de los quesos. Oiga, ya, no me cuelgue, voy a hablar en serio, ahora sí, la neta. Oiga.
4: Ya. Ya, vaya, y voy a ver mejor allá si lo atienden en el asilo, ¿no? Pero
1: no, hombre, ya, ok, sorry. Me da 3 kilos de queso, Basti, anoche.
4: Ay, compa, ya le dije, váyase la... Deje trabajar la gente.
1: ¡Bueno!

0: 1-855-370-3100. La del feo 200, la mía, la de la Pau 300, la del pelón 500, y con eso te llevas $1,000, feo.
1: Oye, es al 1-855-370-3100. Mausi, por la llamada ganadora. Órale, márcale.
2: De suerte, suerte. Yeah. Que hagan en YouTube, estamos.

0: Es el momento de comunicarse en este momento. Ahí te ve el teléfono 1-855-370-3100. ¿Cuántas veces te lo pedí? ¿Cuántas veces te lo rogué? Lloré por ti, soñé por ti, me dio un dolor de cabeza por ti.
1: ¿Quién?
0: Ah, pues, comentaristas perrones de México, güey.
1: Sí, me lo acabo de atascar.
2: Estaría... El martes vamos a ganar, vamos a triunfar. Estoy muy emocionada.
1: Sí. Pobrecito, estaría Carlos chido Guamán.
0: Escucharlo así, ¿no? Con... ¡Uy! ¡Me ah, chale! A ver, ¿quién, señoras y señores, piensan ustedes que es campeón del mundo? Cáiganle a YouTube arroba bueno malo feo. Ahí estamos dando pronósticos. Y ahorita buscamos la llamada ganadora.
2: Así es, márquele al 1-855-370-3100. Te puedo llevar $1,000, Manny
0: Wiz. Bueno, bueno.
3: Bueno.
0: ¿Cómo te llamas?
2: Hello, Luis.
1: ¿Qué tienes?
3: Bueno, bueno, bueno.
2: ¿Quién Hola. Habla, mi amor?
0: What's your name?
1: Aliviárate, sal del baño, güey.
3: No te... Mi nombre es Ernesto Álvarez.
1: Ernesto, ¿dónde está llamando, Neto?
3: De aquí de Texas, de la ciudad de Bryan, Texas.
0: ¿Dónde? Bryan.
2: Bryan, baby.
3: Sí.
0: ¿Dónde queda Bryan? ¿Cerca de dónde? Houston, San Antonio, Dallas.
1: Cerca de Texas.
3: Queda cerca de Houston y San Antonio. Estamos como a 2 horas de Houston.
0: ¡Houston!
2: ¡Houston! Oye, mi amor, ¿qué haces si te llevas $1,000 ahorita que te caigan a tus manos? ¡Oh!
3: Bueno, seríamos a un, pues no sé, una, a ver el mundial en la televisión, siquiera en Dallas o en Houston.
1: Órale.
2: Oh, sería ¿Sí? para ver el mundial.
1: Oye, güey, ¿de dónde
0: Pero
1: eres tú?
0: En tele, ¿cómo?
1: Está bien, va, pues.
2: Con $1,000 no le alcanza ni medio boleto. No manches, ¿cómo están de caros?
1: ¿De dónde eres tú, vato? ¿Cómo se llama este güey?
0: Ernesto, Ernesto. Neto.
1: Neto, ¿de dónde eres?
3: De Aguascalientes, México.
1: ¡Arriba, Aguascalientes!
0: Aguascalientes, compadre, vamos por esos $1,000 para que sigas disfrutando la pasión del fútbol. Son $200 con la pregunta del feo, 300 con la de la Pau, 500 con mi pregunta. Te puedes retirar cuando tú quieras, porque si respondes mal, lo pierdes todo, ¿ok?
1: Sí.
2: Oh,
1: Neto.
2: My God.
1: Bueno, tú.
3: Dale, pues.
1: Pregúntalo, ya te entró la llamada. ¿Te gustaría continuar o te retiras?
3: No, no, le continuamos.
1: Ah, bueno, pues. Ahí te va, Neto. Pon sí, atención, güey. Porque está bien fuerte esta. ¿Contra quién juega México mañana? ¡Ah! Ecuador.
3: Contra Ecuador.
1: Ah, bueno.
4: Se prepara, apunta ahí.
1: Déjenme terminar. ¡Gol!
0: ¡Bien!
1: Déjame terminar. Bueno, ya pasó.
2: Ernestito, mi amor, chulo, my love. ¿Quieres continuar o qué hacemos, papi?
0: ¿O qué?
3: Sí, le continuamos.
2: Eso, mi vida. Presta mucha atención. ¿Cómo quedó el partido? Colombia contra Portugal.
1: Quedó aguado.
2: Opción A.
3: 0-0.
2: ¡Ay, mi vida!
0: No, no. ¡Sí! De Aguascalientes, ¿a quién le vas? De seguro a los Rayos del Necax.
3: Al América.
0: ¡Eso, papi!
2: Está contestando todo.
0: ¡Ya ganó!
2: Pues este trucha. Hombre de tonto no tiene un pelo.
0: No, bien, Neto.
2: Al América, me encanta.
0: Oye, ¿y eso que tienes allá los Rayos del Necax ahí de volada, papi?
1: No, oh, pero él le va al América, según él.
3: Sí, pues no, pues es la segunda opción.
0: Ah, ok.
2: Mira,
1: y
2: qué
1: para Neto, al pelón.
0: A ver, mi hermano, ya tienes 500 en la bolsa, los 200 del feo, los 300 de Pau. Ni siquiera esperaste que te dieran
2: la opción,
0: las opciones. ¿Doble o nada o te retiras?
1: Dale, loco.
3: No, pues le continuamos.
1: Eso, todo nada, güey.
0: Seguro.
2: Es que sí sabe fútbol el Ernesto.
0: Si respondes mal, lo pierdes todo, Ernesto de Houston. Yo quiero que ganes.
1: Tú dices la mitad para atrás.
3: Sí. Dale.
1: Dale.
0: ¿Listo? Todo.
3: Sí.
2: Échale, papito, échale.
0: Hay un portero que se hizo viral, el cual se llama Bocinha. Su mamá no pudo venir. Ya está aquí su mami. Quiero que me des el nombre de la mamá.
2: Ay, no, ya cállate la boca. Esa no es la pregunta. No le hagas caso, Ernesto.
0: De la mamá.
2: De la mamá.
0: Mamá de la mamá.
1: Doña Bocinha.
0: No, ahí te va.
1: No, no, la pregunta
0: no. No, ya es en serio, ya ves. Okay, no, sí, un chascarrillo. No puedo cotorrear un chascarrillo, güey.
1: No, no. Lo quiere confundir nomás este ojoso.
2: No, no, que feo.
1: No te deje, no ya te deje, loco.
0: Cotorrea, perro.
1: Ay, ay, ay, ay.
0: Ok, ya. Ahí te va, Neto. En serio.
2: Sí, me asusté. Dale. Yo.
1: La creyó la pa.
0: A Bocinha se le dio un número de seguro social.
2: Ya, ya.
0: No. Quiero que me digas, Ernesto, hermano Águila, ¿quién es el jugador que más goles ha metido en lo que va este torneo deportivo? Opción A,
3: Messi.
0: No, o sea,

0: Vamos a ir a dar una vueltita para Houston.
1: Eso, mi amor.
2: Ay, pero si vives en Houston, no, ¿qué no?
3: ¿Qué
2: no
3: le importa que vaya al Maicos? Va a ir al Maicos.
1: ¿Sabes qué deberías hacer?
2: A la barra.
0: Estamos como a una hora y media de Houston.
2: Oh, le está lejos.
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2: 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Compita Neto, te acabas de ganar $1,000.
1: ¡No!

0: Señoras y señores, lamentablemente la semana pasada hubo unos terremotos, dos terremotos consecutivos que afectaron a comunidades en Venezuela. Nuestros hermanos venezolanos siguen necesitando nuestra ayuda. Y ha llegado el momento de compartirles a todos ustedes una información donde, si ustedes les nace, ustedes han estado buscando la manera de ayudar, porque yo sé que nuestra comunidad, siempre que sucede algo así, nos unimos.
1: Nos sumamos,
0: claro. Es el momento de que tú también digas, aquí está mi granito de arena, yo quiero ayudar a nuestra gente.
1: Claro que sí, la verdad, la única forma de poder cambiar el mundo es nosotros ayudando y apoyando. 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
0: Sí, ayudemos a Venezuela.
3: Enseguida volvemos con Puro Show, en el bueno, la mala y el feo. Y esto.
2: Algo está pasando en este torneo tan esperado de fútbol.
1: ¿Qué?
2: Donde un brujo de Ghana llevó a cabo un trabajito para arruinar a Inglaterra, para que su equipo ganara, y él está prediciendo para este final.
1: ¿Quién
2: gana? ¿Quién se lo lleva? ¿Y qué pasa?
0: ¿Qué?
2: Este brujo.
1: Pero está bueno.
2: Sí tiene poderes.
0: Ahí va.
2: No fregaderas. Ahí regresamos platicando acerca de esto. No te vayas, yo sí creo.
0: Brujo poderoso.
1: Oh my God,
0: el bajo,
1: ¿eh? Pues la ha cumplido todo.
0: Señores, y cáiganle porque estamos en vivo a través de YouTube, arroba bueno, malo, feo. Ahorita regresamos con eso que dijo el feo, y además se viene el el día de hoy. Nuestra compañera Pao Sasso viene de Rosita.
1: Tengo rosa.
0: Muy bien.
2: Rosadita.
1: No,
2: rosadita.
1: De color rosado, sí.
0: Sí. Cáigale. Nos va a dar su OOTD.
2: OOTD.
0: Arroba bueno, mala, feo.
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0: piensen lo que piensen. Porque hay un brujo que ha dado de qué hablar en este torneo.
1: Ya sé. ¿Quién? El de la gallina que sale ahí.
2: Oh, ese es el feo.
0: Estoy hablando.
2: Ese es el brujo.
1: Él se siente macumba.
0: Yo soy un brujillo chichicaida.
2: Eso sí.
0: Porque se me nota.
1: Sí.
0: Y trabajo con una gallina.

0: A brujos, no hay como los brujos del Congo, los grupos, los brujos africanos, los brujos de Ghana. Nana Kwaku Bosam.
1: A ver.
0: Hechicero espiritista.
2: Nana Kwaku Bosam.
0: Brujo.
2: Ok.
0: Declarado. Fuerte. Registrado por su país. En el partido Ghana contra Inglaterra.
1: Sí.
0: Le hizo un jale a Harry Kane.
2: No manches.
0: Él salió en video aventándole unos polvos blancos.
1: Él es de Ghana también, Feo. Él es originario de Ghana.
2: A ver, yo no he visto el video, lo vamos a poner.
0: ¿Tienes?
2: Ay.
0: No podemos poner el video porque está muy fuerte.
2: Oh my God, lo voy a
1: Pero
2: buscar.
1: Tenemos las imágenes del brujo. Cáiganle a YouTube.
2: A ver.
0: Está muy
1: arroba,
0: feo. ¿Te
1: bueno,
0: feo?
1: Mala feo. Ahí está el brujo.
0: Lo digo en buena manera, señor brujo.
1: Nada.
2: Ahorita que se caiga el fuá.
1: Bonsam.
0: Bonsam. Él aventó unos polvos.
2: Bonsam.
0: Para que Harry Kane. Sí.
1: No me
0: no
1: tira
0: gol. En contra de Ghana.
1: Y no metió gol.
0: Y no metió gol.
2: ¡Hola!
1: Enfrente de la portería. Yo lo vi ese partido, feo. Enfrente de la portería estaba el goleador, la máxima estrella de Inglaterra, y no metió gol.
2: Oye, ¿y cómo le dejaron meter esos polvos?
1: Sabe.
2: No ves que ahorita te superchecan y todo.
0: Pero ese es tu religión. Entonces, la gente tiene que respetar tu religión. No pueden estar en contra ni decirte nada. Oh, usted no puede entrar ahora, porque usted es brujo.
1: Tengo
0: no,
1: entendido, que, tengo entendido polvo. Que este brujo también ya predijo, o sea, él predijo quién iba a ganar.
0: Él
1: en
0: dijo.
1: El 2018, 2022. Sí.
0: Él ya le ha tirado varias veces.
2: ¿Y qué digo?
0: Ha pronosticado también terremotos y guerras.
2: Alas.
0: Por si no sabía
1: que hubo.
0: Y dijo que Messi. Y
1: en la escuela estoy yo tanto.
0: Messi va a ser eliminado contra Cabo Verde.
2: Cállate.
0: Hasta ahí llega su partido de Messi.
1: No.
0: De Argentina.
2: Eso estaría muy loco.
1: Eso sí, y es el partido que sigue. O sea, ya es esta semana.
2: Oye, Cabo Verde ha dado una sorpresa súper impresionante.
0: Sí,
2: la neta.
0: Son los más fuertes ahorita.
1: Por algo están en 16avos, muy bien.
0: Y lo está trabajando también a todos. Wow. Los países lo está trabajando él.
2: ¿Te imaginas Cabo Verde el ganador de Mundial y nosotros nunca le fuimos?
0: Nana Kwaku Bosam, espiritista, brujo registrado y muy controversial. Y feo el desgraciado. Bueno. Perdón, señor, no quise decir eso.
1: Ándale, güey.
0: Señor brujo.
1: Te va a hacer un trabajito.
0: Sí creo.
1: Te va a hacer un trabajito, güey.
2: Sí, después ya se le va a caer.
0: El campeón del mundo, el campeón del mundo va a ser Portugal.
1: No.
0: Es que le apuesten a Portugal. Yo no estoy diciendo eso. Dijo Nana Kwaku Bosam. Así es que.
1: Oye, ¿no, usted? ¿No dijo cómo le va a ir a México contra Ecuador o contra Inglaterra si pasamos?
0: Todavía no me ha dicho, le mandé un mensaje, no me ha contestado.
1: Muy bien, muy bien.
0: En cuanto me digas, y mañana tengo todo.
1: Sí.
0: Mañana les digo después del partido.
2: Ay, ¿puedo rehacer mi quiniela?
1: ¿Cómo después del partido?
0: Ah, no, mejor no.
1: ¿Cómo?
0: No, le dije que me mandara algo para la gallina vidente. Y le voy a decir algo que me dijo. Me dijo.
1: ¿A la gallina vidente?
0: Sí, pero no puedo decir. Para que hagas un ritual.
2: A la máquina, no hagas
0: y apoyes
2: eso.
0: A México, no lo hagas con ella prediciendo, dijo. Que no prediga ella. Mejor haz el ritual de gallina. Pero no lo voy a hacer.
2: ¿Cómo es el ritual de gallina?
0: Sí, no. Que...
1: Hay cosas que en la radio no se pueden decir. Yo te quisiera decir, pero...
2: Hola, Jesús.
0: Este sí lo ha hecho.
2: ¿Lo has dicho tú?
1: Todas las gallinas... Todas las gallinas que el feo usa para sus predicciones o rituales se mueren.
0: Mentira.
1: De mentira. Fracturas en el cuello.
2: Esto es...
1: ¿Sí, Dafito?
2: No estoy entendiendo si es chiste.
1: No.
0: Portugal gana la copa.
1: La gente sí, los vatos sí, ¿verdad?
0: Portugal gana la copa.
1: Saludos a mis compitas del rancho.
0: A todos los zacatecanos, un saludo, me dijo un compa. Manden un saludo a los que les gusta.

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0: How do you guys do it?
1: ¿Cómo? No le entiendo, oiga.
0: ¿Cómo ustedes hacen para venir to the United States?
1: Chambeándole, oiga, como siempre lo hemos hecho, en el rancho.
2: Sí, señor.

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9: Comenzamos la semana con un día caliente con máxima de 97, mínima de 75. Escasas probabilidades de precipitación el día de mañana martes. Misma historia, máxima 97, mínima 76. Y se repiten las temperaturas el miércoles con máxima de 97, mínima 76. Para el jueves se incrementa la posibilidad de precipitación en un 35%, máxima 95, mínima 76. Para La Invasora, con el pronóstico del tiempo, Juan Martín Ovalle, el padrino de La Invasora.
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venezolanos y haitianos reactivan lucha por TPS tras sismos y fallo de la Corte Suprema. Inmigrantes de Venezuela y Haití renovaron su lucha por obtener el estatus de protección temporal contra la deportación de Estados Unidos tras los terremotos en el país suramericano y el fallo de la Corte Suprema contra este beneficio para 350 mil haitianos. En Florida, donde habita la mayor diáspora de ambas nacionalidades en Estados Unidos, inmigrantes, organizaciones civiles y funcionarios pidieron al Congreso y la administración actual un TPS que proteja a sus respectivas comunidades del retorno a países sumidos en crisis. Mientras recolectaban víveres en El Doral, la urbe con mayor proporción de venezolanos en Estados Unidos, asociaciones pidieron a el presidente Trump un nuevo TPS por los terremotos, pues de los 600 mil venezolanos amparados por el TPS, 250 mil perdieron el amparo en noviembre pasado y para otros 350 mil vence en octubre. En otra nota te cuento, Donald Trump nomina a Lance Stroyer como director de ICE. El presidente dio a conocer la nominación de Lance Stroyer como director del Servicio de Inmigración y Control de Aduanas a través de un mensaje publicado en la plataforma Truth Social. El jefe de la nación respaldó al ex policía estatal de Oklahoma y ex infante de Marina para contribuir con su liderazgo a continuar adelante con el plan de llevar a cabo la mayor deportación de extranjeros carentes de estatus legal detectados viviendo en los Estados Unidos. 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

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Vamos a la reflexión de hoy. No discutas con un burro, se llama esta reflexión. El burro le dijo al tigre: el pasto es azul. El tigre respondió: no, el pasto es verde. La discusión se calentó y los dos decidieron someterlo a un arbitraje, y para ello concurrieron ante León, el rey de la selva. Ya antes de llegar al claro del bosque donde el león estaba sentado en su trono, el burro empezó a gritar: Su Alteza, ¿es cierto que el pasto es azul? El león respondió: cierto, el pasto es azul. El burro se apresuró y continuó: el tigre no está de acuerdo conmigo, me molesta y contradice, por favor, castígalo. El rey entonces declaró: el tigre será castigado con 5 años de silencio. El burro saltó alegremente y siguió su camino, contento y repitiendo: el pasto es azul. El tigre aceptó su castigo, pero antes le preguntó al león: Su Majestad, ¿por qué me has castigado? Después de todo, el pasto es verde. El león respondió: de hecho, el pasto es verde. El tigre preguntó: entonces, ¿por qué me castigas? El león respondió: eso no tiene nada que ver con la pregunta de si el pasto es azul o verde. El castigo se debe a que no es posible que una criatura valiente e inteligente como tú pierda tiempo discutiendo con un burro y encima venga a molestarme a mí con esa pregunta. La peor pérdida de tiempo es discutir con el necio y fanático, al que no le importa la verdad o la realidad, sino solo la victoria de sus creencias e ilusiones. Jamás pierdas tiempo en discusiones que no tienen sentido. Hay personas que, por muchas evidencias y pruebas que les presentes, no están en la capacidad de comprender, y otras están cegadas por el ego, el odio y el resentimiento. Y lo único que desean es tener la razón, aunque no la tengan. Cuando la ignorancia grita, la inteligencia calla. Tu paz y tranquilidad valen más. Se van las redes sociales como Juan Martín Ovalle y te comparto esta reflexión, notas de interés y más aquí en el show del padrino en La Invasora.

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Ya las redes sociales han unido o separado a las familias. Completa la frase a través de la 96.7 y 107.9, los segmentos del show del padrino y el ahora. Completa la frase es la siguiente. Además de un abrazo fuerte en el momento exacto, otras cosas que curan un día terrible son...

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1: Avanzamos en la programación del día de hoy a través de la invasora. Saludos para ti que nos sintonizas en toda la región del este de Texas. Gracias por elegirnos como tu compañía. En la número uno en éxitos, la invasora. Te saludamos a través de las frecuencias 96.7 y 107.9. Y por la red estamos en la invasora.fm. Vía telefónica 903-939-9670. Mensajes de texto, mismo número. Presentando el viaje al pasado en las viejas de la invasora.
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3: Bueno, ¿cómo está?
1: Bien, ¿cómo le va?
3: Muy bien, muy bien. ¿Me puede poner este Maraca con Juan Sebastián, por favor?
1: Ahí se la mandamos.
3: Muchas gracias, Torino.
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4: Les voy a contar la historia de dos muchachos que en su juventud solían llevar serenata a la misma chica. El tiempo los separó y fue también el tiempo el que se encargó de reunirlos otra vez. Y esto fue lo que sucedió al reencuentro.

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6: Comenzamos la semana con un día caliente con máxima de 97, mínima de 75. Escasas probabilidades de precipitación. El día de mañana martes, misma historia, máxima 97, mínima 76. Y se repiten las temperaturas el miércoles con máxima 97, mínima 76. Para el jueves se incrementa la posibilidad de precipitación en un 35%, máxima 95, mínima 76. Para La Invasora, con el pronóstico del tiempo, Juan Martín Ovalle, el padrino de La Invasora.
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1: Hoy en los años maravillosos recordamos a una cantante española, Isabel Pantoja. Es una de las cantantes de copla y balada romántica más importantes de España, conocida como la reina de la copla. Con una carrera musical de décadas y millones de discos vendidos, su vida ha estado marcada por éxitos legendarios, su trágica viudez y gran exposición mediática. Nacida en el popular barrio de Triana, en el seno de la familia de una familia de artistas, pisó un escenario a los 7 años. En 1983 se casó con el célebre torero Francisco Rivera Paquirri, pero su historia de amor fue truncada al año siguiente, cuando el diestro falleció tras una cornada. Este suceso la convirtió en un ícono popular, inspirando su álbum de superventas Marinero de Luces, compuesto por José Luis Perales. A lo largo de su trayectoria, ha publicado más de una veintena de álbumes de estudio y ha colaborado con destacados cantautores. Uno de los éxitos más importantes en el continente latinoamericano fue el tema que grabó de Juan Gabriel, Así Fue. Ese fue de sus éxitos más emblemáticos. También ha incursionado en el cine, televisión y en producciones de televisión. Y hoy recordamos a Isabel Pantoja, precisamente.

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2: Hoy en Recuérdame recordamos las canicas. Hubo una época en la que no hacía falta celulares, videojuegos, internet para pasar una tarde inolvidable. Bastaba un puñado de canicas, un pedazo de tierra, unos cuantos amigos de la cuadra. Las canicas eran un verdadero tesoro. Las había de todos los colores, transparentes, con remolinos de colores por dentro, brillantes, grandes, pequeñas. Y cada quien tenía su favorita. Esa que no prestaba, se prestaba por nada del mundo. Antes de empezar el juego, hacíamos un pequeño hoyo en la tierra y dibujábamos un círculo. Y comenzaba la competencia. Había que tener buena puntería, paciencia y estrategia porque no era solo tirar la canica, era calcular el ángulo perfecto para ganar y cuando lograbas sacar las canicas de los demás, sentías que eras el campeón del barrio. También existían las reglas de honor. No vale mover la mano. Estabas muy cerca. Esa no entró. Y como en todo juego de niños, nunca faltaban las discusiones que terminaban 5 minutos después porque ya todos querían seguir jugando. Las canicas llenaban los bolsillos y más de una mamá descubrió varias dentro de la lavadora o más de un pantalón terminó roto por andar de rodillas sobre la tierra. Pero nadie se preocupaba por eso. Lo importante era salir a jugar, convivir, reír, hacer amigos. Hoy los niños tienen videojuegos con gráficos impresionantes, pero quienes crecimos jugando canicas, sabemos aquellas pequeñas esferas de vidrio nos enseñaron mucho más que puntería. Nos enseñaron a compartir, a competir con respeto, a ganar y también a perder. Porque las canicas no solo eran un juego, eran una excusa perfecta para salir de casa y llenar de risas las calles del barrio. Y dime una cosa, ¿todavía conservas algunas de aquellas canicas que parecían un verdadero tesoro? Porque a veces los recuerdos más grandes caben en la palma de la mano.
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3: El día de hoy tengo de invitado a un extranjero que viene a presumirnos lo enamorado que está. Pero no de una mujer, ni tampoco de un hombre.
4: ¡Que alguien me explique!
3: Y aunque no tiene una granja allá en el país donde reside, ahora es

0: 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Hoy en el cierre de las viejas de la invasora, te cuento la historia de la canción Abrázame Muy Fuerte de Juan Gabriel, uno de los más icónicos temas de El Divo de Juárez. La canción nació como una desgarradora dedicatoria a su hermana mayor, Virginia Aguilera Valadez, quien estuvo en estado de coma durante 7 años. Durante los difíciles primeros años de Alberto Aguilera, su hermana Virginia se convirtió en una figura fundamental. Cuando él fue internado en un orfanato por su madre, ella se transformó en su refugio y actuó como una segunda madre. Años más tarde, tras convertirse en la gran estrella, Juan Gabriel, su hermana, cayó en un coma prolongado. Durante ese tiempo, el artista continuó con su vida pública, ofreciendo conciertos, pero lidiando con un profundo dolor interno. La canción fue escrita como una carta de despedida y un desgarrador ruego para no dejarla ir, reflejando su profunda tristeza y la necesidad de afecto en un momento de vulnerabilidad. La balada fue producida por el compositor y arreglista Bebo Silvetti e incluida en el álbum homónimo lanzado en el año 2000. Se convirtió en un fenómeno comercial y cultural. Alcanzó el número uno en las listas Billboard Hot Latin Tracks y Latin Pop Airplays. Fue el tema principal de la exitosa telenovela mexicana Abrázame Muy Fuerte, producida por Televisa y protagonizada por Victoria Rufo. Recibió una nominación al premio Grammy al mejor álbum pop latino en el 2002. Así nació la historia de esta canción. Y con la historia de esta canción cerramos hoy Las Viejas de la Invasora.
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1: Entramos a la hora de lunch, primer segmento de Farándula Invasora. Saludamos a Dulce, la Chilanga Flores. Chilanga, buenas tardes.
2: Hola, muy buenas tardes, feliz inicio de semana, espero que la pasen de todo, de lo mejor. Padrino, pues te traigo mucha información en esta ocasión. Te cuento que el cantante sonorense Carin León, pues ahora que estuvo aprovechando su estancia en Miami, ya ven que ofreció un concierto en New Stadium, que les habíamos comentado ya en el pasado, pues bueno, estuvo hablando al respecto de lo que es Lionel Messi, ya que es la casa de Lionel Messi, prácticamente el New Stadium, y donde, pues bueno, estuvo hablando de toda esa pasión que tiene por el fútbol, y ya dando él su veredicto de quién va a ser el campeón de este Mundial 2026, nada más y nada menos que México. Él está apostando por México como campeón de este torneo, y señaló que Kylian Mbappé y Michael Olise son los dos jugadores que podrían convertirse en unas grandes figuras de esta competencia. Claro, nuevamente recordando que pues siente una admiración muy grande por Messi, que es muy fiel al Real Madrid, y que bueno, su ilusión es ver a la selección mexicana poder levantar esa copa. Y es que yo creo que todos tenemos esa ilusión, tenemos bastante ilusión, porque hasta este momento pues se fue con puntaje perfecto México, y aparte ni un gol nos metieron, padrino, así que ojalá que se nos haga, ¿no?
1: Así es, bueno, pues pues hay que poner también los pies sobre la tierra, ¿no? Entonces, veremos qué pasa, hay que ir poco a poco, ¿no? Ojalá y que
2: claro.
1: Sea profecía que se pueda cumplir, veremos ojalá. Qué pasa, ¿no?
2: Sí, esperemos que Carin León haya acertado en eso. Yo voy a poner todos mis santos de cabeza porque por primera vez pase un milagro y sea algo muy bonito, y pues sí, estaría muy padre eso. Pero pues bueno, en otros temas no tan agradables y lamentables, de hecho, pues como ustedes ya lo saben, con esos terremotos que sufrieron en Venezuela, hasta este momento se ha dicho que han sido más de 1,450 fallecidos y más de 3,150 heridos. Por lo tanto, pues siguen los artistas apoyando a estas causas para poder pues darle y brindarles ayuda a estos damnificados. Entre esos se encuentra Karol G, que dio un paso al frente para poder liderar este esfuerzo humanitario, y fue a través de sus redes sociales que ella ha dicho que con su fundación Concora ha dado esta iniciativa solidaria en alianza con Fundana. Esta es una reconocida organización no gubernamental venezolana dedicada a la protección de la infancia en condiciones de riesgo. Por lo tanto, están dando esa ayuda a los pequeños que en estos momentos pues se encuentran pues tratando de lidiar con toda esta situación, ya sean niños que han sido separados de sus familiares o que ya se han encontrado en una situación de orfandad total. Por lo tanto, pues bueno, ella está invitando a la gente pues que apoye con esta causa en esas organizaciones para dar estos donativos económicos destinados a estos pequeñitos que definitivamente pues no la están pasando nada bien, y pues en toda la población en general.
1: Así es, una situación muy lamentable, un evento de la naturaleza de los más trágicos que puede ocurrir, ¿no? Nunca he vivido un temblor, pero me supongo que ha de ser pues demasiado aterrador, pero obviamente se agradecen los esfuerzos que se hace desde cualquier trinchera, ¿no? Algunos, alguien me preguntaba si podíamos hacer algo aquí. Bueno, pues en realidad no tenemos la capacidad ni para juntar víveres ni para juntar dinero, pero sí podemos apoyar a organizaciones que ya lo están haciendo, organizaciones confiables que están destinando la ayuda y que llegue directamente, porque luego también surgen timadores en este tipo de tragedias y pues es lo que menos queremos, ¿no?
2: Claro, exacto, eso es algo muy preocupante, y digo, híjoles, pues siempre queda esa duda de que si realmente lo que uno apoye va a ser destinado directamente a estas personas, pero pues esperemos que sí, más con una situación pues como la que están viviendo en Venezuela. Yo sí siento que muchas personas están como que un poco desesperanzadas de que hey, no creemos que va a llegarnos esta ayuda, pero bueno, hay que tener fe de que todo va a estar bien y que pronto pues puedan recuperarse, porque sí son situaciones contra la naturaleza, la verdad que no somos nada, y pues no queda de otra más que pues ir día al día y esperando que nos vaya bien durante el día. Ahora sí que les digo, contra la naturaleza ni cómo quitarnos, la verdad, pero pues bueno, todas las mejores vibras para la gente venezolana, estamos con todos ustedes.
1: Así es, Chilanga, gracias.
2: Muchísimas gracias, seguimos con más información en minutitos, así que

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4: Comenzamos la semana con un día caliente con máxima de 97, mínima de 75. Escasas probabilidades de precipitación. El día de mañana, martes, misma historia, máxima 97, mínima 76. Y se repiten las temperaturas el miércoles con máxima 97, mínima 76. Para el jueves, se incrementa la posibilidad de precipitación en un 35%, máxima 95, mínima 76. Para la Invasora, con el pronóstico del tiempo, Juan Martino Valle, el padrino de la Invasora.
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97.9, una de las historias más maravillosas que han ocurrido en este mundial es la de un japonés que compartió en redes sociales, conocido como Taz, quien habría regalado a un boleto a un taxista mexicano que le confesó que nunca había podido asistir a un partido.

0: Lenin Ramírez, ya no vuelvo contigo, y saludamos a Dulce La Chilanga Flores, quien nos adelanta de qué hablaremos en el segundo segmento de Farándula Invasora en esta hora. Chilanga.
1: Hora de nueva cuenta, padrino, así es. Un ex integrante de La Adictiva sufre un asalto en la carretera, sabemos con esos detalles, Emi.

0: El segundo segmento de Farándula Invasora, saludamos de nueva cuenta a Dulce La Chilanga Flores, que está con nosotros colaborando aquí en el show del Padrino Chilanga.
1: Muchas gracias, Padrino. Así es, pues resulta que Memo Garza, el ex de la Adictiva, tanto él como su equipo fueron asaltados en la carretera. Él nos cuenta cómo es que se sintieron tras todo este suceso.
2: Me siento con mucha impotencia, mucha tristeza, mucho enojo, coraje por lo que nos acaba de suceder en esta madrugada en San Pablo del Monte, Tlaxcala, a escasos 10, 15 minutos del lugar de regreso. Todos mis compañeros de la agrupación sufrieron este incidente.
0: Bueno, pues qué lamentable, la verdad es que transitar de madrugada es peligroso en México, ¿no?
1: Demasiado, demasiado, y pues sí, no es la primera vez que escuchamos que algo de esto sucede, y pues para que vean que ni los artistas se salvan de estas tragedias, pero pues bueno, ¿qué es lo que digo? Pues solamente tratar de andar con cuidado y pues que Diosito nos cuide, ¿no? Porque pues sí, nunca se sabe cuándo realmente uno va a llegar con bien y cuándo se puede encontrar con ese tipo de personas que pues sí, dan el susto de la vida, sinceramente. Pero bueno, lo bueno es que está bien Memo Garza y también su equipo.
0: Bueno, ¿qué más tenemos?
1: Bueno, por otro lado tenemos a Alejandro Fernández, que como ya habíamos comentado, estaría presentándose en Guadalajara en este concierto gratuito. Tendría invitados de lujo prácticamente y tuvo una asistencia de más de 250,000 personas. Escuchemos un poco de lo mucho que se vivió en este gran evento.
3: Hoy con esta serenata haremos vibrar a todo el mundo, porque nuestra música mexicana alegra los corazones sin importar dónde haya nacido. ¡Viva Jalisco! ¡Viva México!
0: No, pues obviamente cuando es gratis y con grandes artistas, iba a ser un tremendo exitazo, ¿no? Y bueno, en esos momentos de carencias se agradece el gesto, ¿no? Solo boleto de Julián Álvarez en el Stadium, en el Dallas Stadium, en el Cowboys Stadium, que se canceló, pues de allá de Gayola andaba por $400 más o menos, ¿no?
1: Wow. No, pues sí, de lo mucho que se ahorraron definitivamente allá, y ahorita que en Guadalajara pues también traen mucho esa emoción pues del mundial y todo eso, todo el mundo quiere estar festejando, sí que lo pudieron hacer de una gran manera y luego gratuito, uf, no, qué mejor, la verdad que sí, salieron bien rayados.
0: Sí que fue serenata, ¿verdad?
1: Exacto. Pero bueno, pues por otro lado, también en los escenarios se encontraron los Tigres del Norte, que tuvieron a una invitada muy especial, nada más y nada menos que Majo Aguilar. Se echaron un palomazo, escuchémoslo.
0: Se aventaron hasta la de acá entre nos, wow. Porque no es un tema que interpreten los Tigres, ¿verdad?
1: Sí, es lo que se me hace raro, ¿verdad? Porque no me imagino nunca a los Tigres cantando algo así. Pero pues bueno, estuvo bien, ¿no? Yo digo que haya habido un evento muy padre. Y pues que bueno, ojalá que más eventos se hagan así. Y pues también si es por acá en Dallas, ay, también que no se olviden de nosotros.
0: Así es, bueno, es difícil que tengan invitados en toda la gira, ¿verdad? Pero claro, había conciertos o giras que sí incluían un invitado ya de cabecera, pero que llegue de sorpresa, pues qué mejor, ¿verdad?
1: Sí, exactamente, así que pues bueno, seguiremos soñando mientras, y pues entre esas también, pues seguir echando porras para México. Ya mañana se viene la primera eliminatoria así directa, digamos, así que qué nervios, ojalá que nos vaya bien con todo esto.
0: Así es, matar o morir no queda de otra. A esta hora se está jugando el Brasil-Japón. Y,
1: deberá de haber
0: un ganador. Gracias, Chilanga.
1: Muchas gracias. Nos escuchamos mañana, si la vida lo permite, que la pasen muy bien y a seguir disfrutando del buen ambiente aquí en el show del Padrino.
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1: Avanzamos en la programación del día de hoy a través de la Invasora. Saludos para ti que nos sintonizas en toda la región del este de Texas. Gracias por acompañarte de la número uno en éxito. Saludos a todos los que llevan los nombres de Pedro y Pablo, el día de San Pedro y San Pablo, el día de hoy, 29 de junio. Recordando a mi padrecito que se adelantó en el camino y que hoy sería su cumpleaños. Me encontré una rola que no es de un artista en particular. Al parecer fue hecha por inteligencia artificial, pero la verdad es que está muy llegadora cuando se trata de los viejos, de un papá, ¿verdad?, que lucha, que se cansa, etc. Y bueno, pues, recordando a mi viejo, vamos a poner esta rolita. Se llama Manos Cansadas, Letras que Pesan.
2: Y esta noche, esta canción va dedicada

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Aunque muchas veces nunca supieron decir lo que sentían. Y si todavía tienes a tu viejo contigo, abrázalo. Porque un día

qué rolón, ¿no? Bueno, parece ser que podría ser el futuro de la música. Eso fue creado aparentemente por inteligencia artificial, no hay un autor. Bueno, en otras notas, Japón está dando la sonada, le está ganando a Brasil 1-0. Sería una de las sorpresas más grandes del Mundial si Brasil quedara eliminado apenas en la ronda de 32. Veremos qué pasa en el segundo tiempo. Por ahora Japón está adelante ganando 1-0 a Brasil.

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1: A esa hora nos echamos un rapidín para platicarte. Una tienda japonesa provocó sorpresa ante clientes y usuarios de redes al lanzar una curiosa combinación de dulces tradicionales con mayonesa. La mezcla, que para muchos puede sonar imposible, forma parte de esa creatividad gastronómica japonesa que constantemente experimenta con sabores dulces, salados y cremosos. En Japón no es extraño encontrar productos de temporada adicional, ediciones limitadas y combinaciones que desafían el paladar. Sin embargo, la idea de añadir mayonesa a dulces tradicionales dividió opiniones de inmediato. Algunos curiosos aseguraron que estaban dispuestos a probarlo, mientras que otros confesaron que solo de imaginarlo ya se sentían confundidos. En otra nota te cuento acerca de un fanático de los retos extremos. Logró una hazaña digna de récord Guinness al resolver dos cubos de Rubik mientras realizaba un salto de paracaídas. La prueba combinó concentración, velocidad, memoria y una dosis de valentía que no cualquiera estaría dispuesto a probar a varios metros de altura. Resolver un cubo de Rubik ya es complicado para muchas personas estando sentadas y tranquilas. Ahora imagina hacerlo mientras caes por el aire, con el viento golpeando la cara, el tiempo limitado y la presión de completar el reto antes de abrir el paracaídas.

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8: Comenzamos la semana con un día caliente con máxima en 97, mínima en 75. Escasas probabilidades de precipitación. El día de mañana martes, misma historia, máxima 97, mínima 76. Y se repiten las temperaturas el miércoles con máxima 97, mínima 76. Para el jueves se incrementa la posibilidad de precipitación en un 35%, máxima 95, mínima 76. Para La Invasora, con el pronóstico del tiempo, Juan Martín Ovalle, el padrino de La Invasora.
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Vamos al segmento de deportes. Bueno, pues ya estamos en la etapa decisiva del Mundial 2026. A este momento, minuto 68, Brasil y Japón empatan a 1. En esta instancia, obviamente, si persiste el empate, se van a tiempos extras. Si permite el, si todavía en tiempos extras no hay un claro ganador, se van a penaltis. Así que, pues, la moneda está en el aire. Hoy a las 3:30 de la tarde, Alemania y Paraguay se miden para pues buscar a otro que llegue a los octavos de final. A las 3:30 de la tarde hoy. Y por la noche, Holanda contra Marruecos, 8 de la noche. El día de hoy también, cualquiera de los dos quedará eliminado. Ya no hay, pues, ya estamos fuera de la etapa de grupos. Y aquí es de matar o morir, así que

0: Hoy en Consejos Profesionales te traigo Pregúntale a tu doctor a través de el show del padrino aquí en La Invasora 96.7 y 107.9. Escuchemos.
1: Soy el doctor Juan Carlos Favela, ginecólogo. En relación a tu pregunta sobre si el cáncer cervicuterino tiene síntomas, sí, el cáncer cervicuterino puede presentar síntomas, pero en sus etapas iniciales suele ser asintomático, esto es, que no te da ninguna molestia, lo que hace que la detección temprana mediante el Papanicolaou y la prueba de virus de papiloma sea fundamental. Pero si ya preguntas sobre los síntomas específicos del cáncer cervicuterino, cuando el cáncer avanza, pueden aparecer los siguientes signos: un sangrado vaginal anormal, especialmente entre tus periodos menstruales, después de tener relaciones sexuales y aún después de la menopausia. Esto es un flujo vaginal inusual que puede ser abundante, con mal olor o de color anormal. Puede o no tener presencia de sangre y puedes llegar a presentar un dolor pélvico durante tus relaciones sexuales. En algunos casos ya avanzados puede haber molestias al orinar o cambios en el hábito urinario. Si una mujer presenta estos síntomas debe acudir rápidamente a su médico para que éste le pueda hacer algunas pruebas necesarias para la detección de este cáncer. Si tienes alguna duda puedes llamarme al +52 6671 0736 26 y con gusto te podemos orientar. Saludos.

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Le están apedreando el rancho a Japón en el partido que se está jugando en este momento para eliminarse entre las dos selecciones, Japón y Brasil. Y bueno, pues es control total de Brasil, que iba perdiendo en el primer tiempo, ya lo empató y ahora amenaza con irse adelante porque no ha salido prácticamente de territorio japonés. Veremos en qué termina. Como te decía, si terminan empatados se van a tiempos extras y si sigue el empate a penaltis.

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toros odian el color rojo. Seguramente has escuchado que los toros se enfurecen cuando ven el color rojo, pero eso es un mito. Los toros no distinguen el rojo como lo hacemos los humanos, así que

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Bueno, parece ser que Brasil va a avanzar a octavos. Minuto que es 95. Habían añadido 6. Acaba de anotar el gol del Gane y pues nunca puedes descartar a Brasil, ¿verdad? Está ganándole a Japón, está eliminando a Japón en el Mundial 2026.

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0: jueves que nos llevamos a un manicomio.
1: Ahí es donde deberían de estar.
2: Cancelan conferencias sobre calor extremo por culpa del calor extremo. Dicen que la realidad siempre supera la ficción y esta noticia lo demuestra. Resulta que organizaron una conferencia para hablar sobre los peligros del calor extremo, pero terminó siendo cancelada por el calor extremo. Es como cancelar una conferencia sobre inundaciones porque el salón se inundó, o una plática sobre los riesgos de dormir demasiado porque todos se quedaron dormidos. Los organizadores dijeron, por seguridad, mejor la suspendemos. Y la verdad, tenían razón. Con esas temperaturas, cualquiera termina convertido en pollo rostizado antes de llegar al registro. Imagínense el conferencista diciendo, bienvenidos a la charla sobre el calor, y desde el público, no gracias, ya lo estamos viviendo en tiempo real. En redes sociales no perdonaron la ironía. Muchos comentaban que fue la conferencia más convincente de la historia. Porque ni siquiera hizo falta la presentación en PowerPoint, el calor dio la demostración completamente gratis. Eso sí, detrás de la anécdota hay un mensaje importante. Las olas de calor cada vez son más intensas y ya están afectando escuelas, eventos deportivos, conciertos y hasta jornadas de trabajo. Aunque siendo sinceros, si aquí en Texas seguimos así, pronto veremos noticias como se cancela el concurso de parrilladas porque los bisteces ya se cocinaban solos sobre el cofre de los carros. O la clásica, hoy no habrá clases de educación física porque correr dos vueltas equivale a hacer un sauna con uniforme. Al final, la conferencia nunca ocurrió, pero quedó demostrado que el calor extremo ya no necesita presentación. Llegó, hizo acto de presencia y hasta canceló el evento que hablaba sobre él. 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
10: Comenzamos la semana con un día caliente con máxima de 97, mínima de 75. Escasas probabilidades de precipitación. El día de mañana martes, misma historia, máxima 97, mínima 76. Y se repiten las temperaturas el miércoles con máxima 97, mínima 76. Para el jueves se incrementa la posibilidad de precipitación en un 35%, máxima 95, mínima 76. Para La Invasora, con el pronóstico del tiempo, Juan Martín Ovalle, el padrino de La Invasora.
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Bueno, este fin de semana es fin de semana de independencia, celebración de independencia de los Estados Unidos, y los pueblos alrededor obviamente tendrán sus eventos, como es tradicional. Tyler Fireworks Festival se lleva a cabo este sábado 4 de julio de 5 a 10 p.m. en The Park of East Texas, y Longview Fireworks and Freedom Celebration se lleva a cabo a las 9:30, a las 6 de la tarde, también con actividades desde las 6 p.m., concierto gratuito, exhibición de autos clásicos patrióticos, y esto se lleva a cabo en el Maudy Cup Convention Center, mientras que el Marshall estará llevando a cabo su Festival de la Libertad del Condado Harrison, con fuegos artificiales también. Palestine estará llevando a cabo su jubileo por la celebración de independencia en Palestine. Así que, pues, básicamente cada ciudad del este de Texas tiene su celebración del 4 de julio. ¿Escuchas? 96.7.

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1: Vamos a comentarios de El Completa la Frase aquí en el show del Padrino, además de un abrazo fuerte en el momento exacto. Otras cosas que curan un terrible día son: Reina dice, orar, desahogarte con Dios es lo mejor. José dice, llegar a casa y que mis hijos corran a recibirme. María, además de un abrazo fuerte en el momento exacto, un cafecito con mi mamá. Ramiro dice, una buena carcajada con los amigos. Ahí está, pues, tus comentarios a la pregunta del día. Completa la Frase aquí en el show del Padrino. ¿Tú qué harías si pudieras vivir en otra época? ¿Cuál escogerías? ¿Los años 80, los años 90, el futuro dentro de 100 años? Isabel dice, los 90. Diana dice, los 80. Reina, 90. Stacy, en los 90, los mejores años eran los 90, dice Stacy. Bueno, pues ahí están tus comentarios a la pregunta del día. Completa la Frase. ¿Tú qué harías? Y el show del Padrino en la 96.7 y 107.9, la IMO.

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Y así es como tomamos el control en este momento de la invasora. El padrino cede micrófonos. Te agradecemos por despertar con nosotros con el bueno, la mala y el feo. Te acompaño, Meño, hasta las 7 de la tarde. Tenemos todo lo que necesitas, acompañado de buena música, notas virales, noticias.

deportes, de todo un poquito, oiga, aquí a través de La Invasora, siempre al servicio de la comunidad, de eventos comunitarios y mucho más. Estamos cargados, así que quédate con nosotros. Aquí arranca tu semana en la radio.

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2: Muy buenas tardes, oiga. Esta es la invasora, la que suena a toda hora. Activamos la línea telefónica en el 903-939-9670. Para esos mensajes de texto, recuerda la palabra verano, te registra para lo que son boletos para parques acuáticos. Además, la palabra hotel te registra para quedarte en Moody Gardens, en la isla de Galveston. También estamos activados en el WhatsApp 1-866-306-6366. Eso es el show de Meño. En plataformas digitales estamos como el show de Meño, en lainvasora.fm y todo lo demás para estar al alcance de ti, ¿eh? Y bueno, vamos a arrancar ya la tarde con información insólita que se nos da a conocer. Imagínate, un adolescente de 14 años fue atacado por 3 coyotes mientras iba en bicicleta, esto en un parque de Ottawa, Canadá. Según la madre del menor, uno de los animales lo embistió sin provocación y los otros dos se sumaron a este ataque mordiéndolo en la pierna y en el zapato. El joven, quien intentó defenderse arrojando su bicicleta y casco, pero los coyotes lo persiguieron hasta que logró refugiarse en una piedra y después huir hacia una escuela cercana. El menor fue trasladado al hospital donde recibió tratamiento preventivo contra la rabia debido a las heridas en las piernas. Autoridades investigan obviamente el caso y han reforzado la vigilancia en la zona donde se ha identificado una madriguera de coyotes. Y esto, pues recordándonos también lo importante que es de cuidar a nuestros hijos. No digo que no puedan andar, porque oyes, qué mejor que los hijos anduvieran afuera, que estuvieran en la televisión, en los videojuegos, pero también la precaución con los animales salvajes, ¿no? Así está la información en esta tarde. Quiso vender sus estampas para el álbum de la Copa Mundial y lo asaltaron. Te platicamos también de esa historia más adelante. ¿Qué celebramos? Cosas virales, deportes. Y bueno, nos estamos preparando porque mañana juega México y nosotros tenemos toda la información en minutos. No te muevas.

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5: Comenzamos la semana con un día caliente, con máxima de 97, mínima de 75. Escasas probabilidades de precipitación. El día de mañana, martes, misma historia, máxima 97, mínima 76. Y se repiten las temperaturas el miércoles, con máxima 97, mínima 76. Para el jueves, se incrementa la posibilidad de precipitación en un 35%, máxima 95, mínima 76. Para La Invasora, con el pronóstico del tiempo, Juan Martín Ovalle, el padrino de La Invasora.
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Así es como suena la música aquí a través de La Invasora. Saludos, Henderson, Texas. Gracias por estar en sintonía. Oigan, hoy estamos celebrando el santoral de San Pedro y San Pablo y los apóstoles. Así que si hoy llevas el nombre de Pedro Pablo, te decimos felicidades. Es día de tu santo. ¿Qué celebramos hoy? No te muevas y después de esto te lo platico.

Bueno, hoy es Día Internacional de los Trópicos. Es Día Mundial del Diseño Industrial. También hoy estamos celebrando algo que hoy, pues, todos disfrutamos. Es Día Nacional de la Cámara. ¿Te acuerdas cuando antes tenías que contratar fotógrafo profesional para capturar esos momentos? Ahora ya todos traemos cámara y somos fotógrafos, ¿verdad? Es Día también Nacional del Waffle Iron. ¿Tú sabes esa plancha, ese comal que se utiliza para crear los waffles? Le echas allí la harina y luego dejas que se cocine y luego lo volteas, le das. Eso yo no lo había usado nunca hasta que estuve en un hotel y dije, oye, mira, ¿qué haces el waffle? Y te pones a cocinarlos. Pues bueno, esa famosa plancha de waffles hoy tiene su celebración. Es parte de lo que tenemos en esta tarde. Es la Semana Mundial de la Alergia. Si eres alérgico a algo, hoy te recordamos, no que sea algo que quieras, pero desafortunadamente muchos también batallan y lidian con las alergias. Semana Internacional de los Archivos y también la Semana Internacional de los Museos. ¿Cuándo fue la última vez que fuiste a un museo o ya no vamos a los museos? Hay varios aquí en el este de Texas que quizás ni siquiera hemos disfrutado. Vámonos con más de la música, más adelante deportes, a través de La Invasora. Éxito tras éxito. Aquí vamos en esta tarde.

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obviamente mañana juega México y aunque nos ha ido muy bien, ¿llegaremos a ganar un mundial? Bueno, Karim León dice que él ve a México como el campeón del mundial 2026. Además, Yaciel Núñez inicia una nueva era con el lanzamiento de Bandido Estrella. Te platicamos de lo que pasa con las celebridades en minutos, aquí a través de La Invasora.

Vamos a hablar de celebridades, ¿sí? Vamos al mundo del espectáculo y bueno, vamos a iniciar con la arrolladora Banda Limón de René Camacho, quien sorprende con una colaboración como la presentamos este pasado viernes junto a Natiuska en Ni Siquiera Somos Amigos. Una canción que está fusionando la esencia de la banda sinaloense con sonidos alternativos contemporáneos. Este tema aborda el desamor desde una perspectiva intensa y emotiva, combinando la nostalgia, la pasión y la sensibilidad interpretada en una propuesta que busca conectar con públicos de distintos géneros musicales. Obviamente, con este lanzamiento, la arrolladora reafirma su capacidad de reinventarse tras más de 4 décadas dentro de esta trayectoria, explorando nuevas sonoridades sin perder la identidad. Y realmente el tema creo que estuvo bueno en los lanzamientos que tuvimos este pasado viernes. Y pues bueno, ahí está lo nuevo de la arrolladora. Vamos también con ni más ni menos que Jaciel Núñez, quien inicia una nueva etapa artística con el lanzamiento de Bandido Estrella. Este es un sencillo con influencias de pop y un sonido más rítmico que adelanta lo que será el próximo álbum titulado Nómada, previsto para estrenarse en julio, según la información. La canción transmite la actitud de confianza, ambición y perseverancia, abordando temas como la libertad financiera, la lealtad y el éxito impulsado por la pasión más que por la fama. El tema muestra la faceta distinta de este cantante, reafirmando su versatilidad musical y su capacidad de evolucionar creativamente. Y creo que hoy en día estamos teniendo que evolucionar en la música porque estamos mirando los cambios, las nuevas generaciones, las viejas, estamos mirando uniones de artistas que quizás no era común, pero pues ahí está. Y bueno, hablando de cosas que no son común, no es común que ganemos el mundial, pero pues eso es lo que piensan muchos, ¿no? Muchos dicen que hoy sí va a ganar México. Bueno, por lo menos en este mundial. Mañana juega, ¿y cuál será el destino? No sabemos, pero Carin León aprovechó su estancia en Miami, donde ofrecería un concierto en el InU Stadium, para hablar sobre su pasión por el fútbol, admiración por Lionel Messi y su afición por el Real Madrid. Reconoció sentirse orgulloso de que el astro argentino escuche su música y lo coloca dentro de su top 3 de mejores futbolistas de la historia, destacando su talento y longevidad deportiva, aunque evitó revelar el resto de la lista. En medio de este ambiente, Karim también compartió su pronóstico para la Copa Mundial 2026 y apostó por México como campeón del torneo y señaló que Kylian Mbappé y Michael Olise como dos de los jugadores que podrían convertirse en las grandes figuras de esta competencia. La gran pregunta para ti que me escuchas es, ¿tú crees que ahora sí México gane el Mundial? Bueno, pues ahí está. Vámonos con más. 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
8: Comenzamos la semana con un día caliente con máxima de 97, mínima de 75. Escasas probabilidades de precipitación. El día de mañana martes, misma historia, máxima 97, mínima 76. Y se repiten las temperaturas el miércoles con máxima de 97, mínima 76. Para el jueves se incrementa la posibilidad de precipitación en un 35%, máxima 95, mínima 76. Para la Invasora, con el pronóstico del tiempo, Juan Martín Ovalle, el padrino de la Invasora.
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0: la Joaqui.
1: Muchas gracias.
2: ¿Te imaginas querer vender las estampas del álbum de la Copa Mundial y que te asalten? Bueno, esa es la realidad de una persona en Santiago de Chile. Te platicamos de los fraudes ahora con esto del Mundial en unos minutos. No te muevas, somos La Invasora.

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Oigan, bueno, esto del mundial está trayendo también buenas y malas cosas, ¿no? Fíjense que un comerciante en Santiago del Chile fue víctima de un intento de robo armado. Todo esto mientras vendía estampas del Mundial 2026. Y es que todos quieren llenar la colección, ¿no? Dos hombres que fingían ser compradores lo citaron para una supuesta transacción, pero al llegar al lugar sacaron armas y lo amenazaron a él y a su familia, exigiendo la mercancía valuada en unos 4 millones de pesos chilenos. El hombre reaccionó y logró evitar que se llevaran todo el producto, persigue el vehículo en el que vivían los delincuentes y aunque le dispararon sin herirlo, consiguió recuperar parte de las cajas. Finalmente los asaltantes solo se llevaron una billetera y una pequeña cantidad de dinero. El caso queda registrado en video y continúa bajo investigación. O sea, imagínate la fiebre del fútbol y la colección de las estampitas y que yo no sé, ¿verdad? Hay gente que sí es fan de todo esto y bueno, quiere tener la colección entera. ¿Será porque a mí nunca me ha traído? O también no soy malandro, no sé, nunca me animaría a andar robando las estampitas, imagínate, pero bueno. Se roban la limosna, que no se roben las estampitas. ¿Te ha pasado algo así con esto de la fiebre del mundial? ¿Te han tomado ventaja en una transacción porque querías la playera, querías esto? Ahorita andan pesado con esto de la piratería, ¿no? Especialmente con el mundial y las playeras, las jerseys oficiales piratonas. Miren Facebook que decía que no compraban la playera oficial porque no querían apoyar a Adidas, que compraban la pirata para ayudar a México, pero ¿qué todas estas playeras no son hechas en China? Entonces, ¿a quién andamos apoyando? Vámonos con más de la música aquí a través de La Invasora 96.7, 107.9.

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Bueno, aunque usted no lo crea, ya este fin de semana celebramos el 4 de julio. Muchos estaremos de descanso el día viernes, así que vámonos preparando porque hay celebraciones. El día sábado está el evento Freedom Fest en Marshall. Arranca a las 3:30 de la tarde con lo que es el desfile y después la ceremonia a las 5 para continuar esa noche en el centro de la ciudad de Marshall con más entretenimiento, música y luego el espectáculo de drones a las 9:30 más o menos. También el sábado 4 de julio está Blast Over Bullard. Si vives en el área de Bullard, de 5 a 10 de la noche está este gran evento en Bullard High School. También en la ciudad de Tyler está Tyler Firework Festival. Esto se va a llevar a cabo en el 204 Patton Lane. Aquí es donde normalmente se hace la feria, el nuevo lugar de la feria. Así que de 5 a 10 de la noche tienes la oportunidad de ir a este evento completamente familiar y obviamente gratis para todo el público. Eso se lleva a cabo en The Park of East Texas, que es donde se lleva a cabo la feria ahora. Y ya después, en un mes, en agosto, vamos a empezar con las actividades de regreso a clases. Así que váyase preparando porque hay muchas actividades este verano. Como siempre, La Invasora siempre está al servicio de la comunidad. Te lo presentamos también aquí a través de la radio y en nuestro calendario comunitario. También puedes visitar elshowdemaño.com. Ahí encuentras la información junto con lainvasora.fm.

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1: Es la hora de los corridos, es la hora donde salimos de la chamba y disfrutamos la tarde, nos destapamos una cervecita y pues bueno, le subimos a la radio, porque los próximos 60 minutos, Mariscos DJ te presentan historias que se convierten en canciones. A lo largo de la historia nosotros los conocemos como corridos y aquí te los presentamos, ¿sí? Si tienes uno que a ti te guste, estamos para complacerte. 903-939-9670 y el 1-866-306-6366 se activan en este momento para presentarte Invasión de Corridos.

Avanzamos a través de Invasión de Corridos. Y vamos a Crimen Caos y Caguamas. Oye, ¿qué caos está causando el despido de un señor? Y es que mire, cuando morimos todos tenemos diferentes gustos, nuestra familia celebra nuestra partida. Pues no sé, si a usted le gustaba pistear y estar ahorita echando corridos, pues corridos y unos tequilazos. Si te gustaban los carros, pues te llevan los autos, queman llanta y todo lo demás, ¿no? Pero esta mujer perrió a su marido hasta el último momento. Y no hablamos de perrearlo en mal sentido, ¿no? Hablamos de ese baile tan sensual, ¿no? El video grabado en Perú mostró a una mujer bailando reggaetón junto al ataúd de su esposo durante el funeral mientras lloraba por su fallecimiento. La escena rápidamente se ha viralizado debido a la inusual forma de despedir al difunto, ¿no? La presentación estuvo a cargo del artista Cristian Huacahuari, conocido como el Cangri del Callao, quien ofrece espectáculos musicales en funerales como una forma de homenajear a las personas fallecidas. Entonces van y le llevan música en vivo, igual que llevarle el farafara a nosotros, ¿no? Pero durante la ceremonia, en donde interpreta el tema En la Cama de Nicky Jam y Daddy Yankee, familiares y asistentes participaron en un ambiente bastante festivo y ahí con la caja abierta y cuerpo presente, lo perrearon. Algunos, obviamente, consideraron esta despedida una forma original y emotiva de honrar el fallecido, si obviamente ese era su estilo de vida, mientras que otros están criticando el acto por considerarlo inapropiado y alejado de las tradiciones habituales funerales. En el video tú miras a la señora esposa perrear y bailar y luego invita, se cansa ella e invita a la otra a perrear al marido también, ¿verdad? El video te lo vamos a compartir en redes sociales para que tú opines. O sea, ¿cuál fuera la despedida de tus sueños si en este momento mueres? ¿Cómo te gustaría que tu familia te despidiera? Bailando, perreando, no sé, con tiros en el aire, balazos, corridos, cerveza, quemadas de llanta. No, hombre, es que para todos los gustos hay, ¿no? Pero tú, dime, ¿qué opinas? ¿Te gustaría que te perrearan hasta tu último lugar de descanso? Vámonos con más corridos, oiga, aquí a través de La Invasora. Perreados o no perreados, pero aquí les traemos corridos, ¿eh?

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10: Esta noche la temperatura que hay en 75 grados, mañana martes, máxima 97, mínima 76, 20% la posibilidad de precipitación el miércoles, máxima 97. Para La Invasora, con pronóstico del tiempo, Juan.

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Si quieres corridos, los tenemos aquí a través de La Invasora. 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

0: Welcome to the United States.
1: Ah, buenas noches, oiga.
0: Are you coming from Mexico?
1: Así es, oiga, venimos de Culiacán, Sinaloa.
0: Again?
1: Otra vez, oiga, aquí andamos.
0: How do you guys do it?
1: ¿Cómo? No le entiendo, oiga.
0: ¿Cómo ustedes hacen para venir to the United States?
1: Chambeándole, oiga, como siempre lo hemos hecho, en el rancho.
2: Sí, señor.

tristemente el número de víctimas mortales por los dos terremotos registrados el día miércoles pasado en el norte de Venezuela ha aumentado a 1,719 personas, mientras que la cifra de lesionados alcanzó los 5,034, según dio a conocer el día de hoy el presidente del Parlamento, Jorge Rodríguez. Enviamos, pues obviamente, nuestras condolencias y oraciones a Venezuela y a todos nuestros hermanos en el este de Texas con familiares afectados. Somos La Invasora.

0: Estamos en Invasión de Corridos, nos llaman desde Mount Pleasant, los esquiferos por allá que andan echándole ganas en esta tarde, desde Monterrey, Nuevo León, hasta Mount Pleasant, Texas. Y nos estaban pidiendo una de Lalo Mora.
1: ¡Chiquito!
0: Ahorita los complacemos, oiga, hoy nomás. Es Laurita Garza.

Bueno, y hablando sobre lo que está pasando en Venezuela, esos devastadores terremotos de 7.2 y 7.5 que sacudieron el centro de Venezuela siguen siendo temas de conversación, pero también son los famosísimos topos. En medio de una tarea que necesita de fuerza y vocación, las Brigadas de Topos de México han destacado por su convicción, su sólido sentido de servicio y su entrega a la labor de rescate, siendo aplaudida y reconocida por millones de personas alrededor del mundo. Y es que mientras el mundo se enfoca en el mundial, valga la redundancia, pues bueno, también estamos mirando que los mexicanos somos buenos para otra cosa que simplemente el deporte, y es para unirnos, colaborar, y estos topos de México sin duda están haciendo una gran labor representándonos como mexicanos en algo tan importante y tan conmovedor como lo que está sucediendo en Venezuela. Con la circulación masiva de decenas de videos e imágenes del trabajo de los topos se encuentran realizando en Venezuela para poder rescatar a esas personas, pues usuarios sociales se han dado la tarea a reconocer y a honrar a esos cuerpos de emergencia nacional. Así que el día de hoy, dejando a un lado el mundial, dejando a un lado las redes sociales, agradezcamos a esas personas que forman parte de los topos mexicanos. Si conoces uno, pues bueno, bríndale tu apoyo. Vámonos con más de la buena música, que a través de Invasión de Corridos estamos presentándote historias convertidas en canción.

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0: Andamos, pero que muy apenas podemos en este San Lunes. Andamos con la cruda, ¿verdad?
12: Así es, Meño, la cruda. Por el alcohol, la cruda económica. La cruda realidad de que los años pesan.
0: Y sí, sin duda que cómo pesa, ¿no? Pero el fin de semana, bien festejado, bien a gusto. O sea, pensábamos que éramos quinceañeros.

0: Y di que no es verdad, Meño.
1: Bueno, pues sí es verdad, pero pues no tienes tampoco que andar diciendo todo, ¿no? Es que, ¿sabes qué? De repente no podemos salir y pues bueno, ahorita como nos robaron a los niños, pues dijimos, bueno, vamos a echar desorden, dicen por ahí, ¿no? No, a la gente que nos invita, mil gracias, ¿eh? Por ahí le mandamos un cordial saludo a mi compa Josué y a Angie por la invitación. De vez en cuando, ahora sí, andamos con el cuerpo que para qué le cuento, ¿verdad?
0: Pues sí, compadre, pues es que andas pegándole al cuarto piso. ¿Quieres andar de parranda hasta las 2 de la mañana como cuando tenías 25? Ni a tus 25 andabas de parranda y ahora quieres andar después de vejez viruela, dijera mi abuelito.
1: Bueno, es que ni modo decir a la gente que no, porque luego dicen que soy bien, biberón. Y que no, me junto con la... Ah, pues me voy, me junto. Yo, es más, invítenme a donde quieran. Hay saludos para la gente que el fin de semana sí no sé. Oye, ya voy a regalar a mis hijos más seguido. Creo que me invitan más cuando no tengo hijos. Así se portará el niño.
0: Pues ya, si no, el Chucky que tienes tú, meño. No, por eso no te invitan, por la culpa del Chucky.
1: Ah, pobre de mi hijo. Bueno, vámonos con corridos, oiga, para la gente que está acá... En el 903-939-9670, saludos a gente de la ciudad de Jackson. Me andan por acá reportándose ahorita, dicen que andan ahí en lo que son el framing, echándole ganas a la construcción de casas. Pues vale, gracias por estar con nosotros en Invasor, a toda la familia Ruiz también. Le mandamos el saludo acá en la ciudad de Longview, sintonizándonos 107.9.

Recuerda que mañana juega México. Ponte la del Tri, nos vamos a disfrutar de este gran partido. 8:00 p.m. A ver hasta dónde avanza México. ¿Qué dices tú? ¿Hasta dónde llegaremos? ¿Cuál será el marcador final? ¿Quién mete primer gol? Bueno, conéctate con nosotros en redes sociales y ahí platicamos.

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Esta es La Invasora, estamos en la última hora y recuerda, tenemos el dilema del día. Vamos a hablar hoy de la libertad. ¿Usted recuerda la libertad que teníamos de adolescentes nosotros? ¿Cómo lo comparamos con los adolescentes de hoy en día? O sea, lo que tú como papá tenías de libertad de adolescente con lo que le estás dando a tus hijos hoy. Vamos a hablar de eso porque hay una pregunta al respecto, así que no te muevas. 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

Hay mucha libertad entre los adolescentes. Dice, soy Carlos, tengo una hija de 16 años. Mi esposa dice que debemos darle libertad para que aprenda sola. Yo pienso que todavía necesita reglas claras. Ella quiere salir con amigos hasta tarde, dormir en casa de amigas y prácticamente vivir pegada al teléfono. Cada vez que le decimos que no, nos responde que todos sus amigos sí pueden. A veces siento que sí la controlo mucho. Si la controlo mucho, se va a alejar de mí. Pero si la dejo hacer lo que quiera, algo puede salir mal. La pregunta es, ¿los adolescentes de hoy tienen demasiada libertad o somos nosotros los papás los que nos estamos quedando atrás? Fíjate que ya cuando hablas de hijos, ahí sí cambia la cosa, ¿verdad? Porque especialmente con las hijas, uno de papá o de mamá, a las hijas las quiere cuidar más. ¿Por qué? Porque así nos ha enseñado la cultura. El hombre lo deja hacer y deshacer y que haga de su vida un papalote y es un machote por andar por allá y por acá, ¿verdad? Pero a la mujer la proteges, la cuidas. ¿Por qué? Porque tiene que cuidar la dignidad, tiene que cuidar el qué dirán. Y ahí está todo esto. Yo creo que hoy en día hay más libertad para los adolescentes. So, a pesar de que, yeah, if you're listening to me and you're a teenager, you may think like, man, they don't let me do anything. No, hombre, nosotros estábamos peor cuando nosotros no podíamos ni salir ni hacer nada, ¿no? O sea, imagínate años atrás los adolescentes, los que ahora son papás, no teníamos ni siquiera la mitad de la libertad que tienen los niños hoy en día. So, hey, you know what? You ain't got it too bad. O sea, la neta, no está tan mal la vida de los adolescentes hoy en día, pero ¿hasta dónde o cómo? ¿Cuál es el límite entre la libertad, la responsabilidad? ¿A qué edad realmente dejas a tu hijo, a tu hija irse a quedar a otra casa? Mi mamá era del que ni a nosotros los hombres nos dejaba o le gustaba que nos quedáramos en casas ajenas, porque decía que uno nunca sabía. ¿Tú has dejado que tus hijos, hijas se queden en otras casas? ¿Cuál, o sea, cómo lo haces? ¿Cómo decides sí o cuándo es la edad apropiada? Platícanos, 1-866-306-6366. ¿Los adolescentes tienen demasiada libertad o simplemente los tiempos han cambiado y nosotros como padres también?

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4: Esta noche la temperatura cae en 75 grados, mañana martes, máxima 97, mínima 76, 20% la posibilidad de precipitación el miércoles, máxima 97. Para La Invasora, con el pronóstico del tiempo, Juan Martín Ovalle, el padrino de La Invasora.
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Rosa dice, el problema no es la libertad, el problema es que muchos papás ya no ponen consecuencias. Miguel dice, si a los 16 años yo trabajaba y manejaba, también debe aprender a, también deben aprender a tomar decisiones. Lupita dice, las redes sociales les dan una libertad que antes no existía. Ahí es donde más cuidado hay que tener. Controlar demasiado tampoco funciona. Los hijos necesitan confianza para contar cuando se equivocan. Y creo que sí, esa es la clave, ¿no? La confianza, pero sabiendo que hay responsabilidades y consecuencias después de lo que hagan hecho. Vámonos con más de la música aquí a través de La Invasora y te platico en breve las estadísticas sobre los adolescentes. Así que no te muevas.

Dicen que no todos los adolescentes maduran al mismo ritmo. Y la libertad sin responsabilidad puede convertirse en un verdadero problema. Así que no es la libertad, sino la responsabilidad y consecuencias. Y realmente la meta no es crear hijos obedientes, sino adultos responsables. ¿Estás preparando a tu hijo o a tu hija para ser responsable como adulto? Vámonos con más de la música aquí a través de La Invasora. 96.7, 107.9 y en vivo en La Invasora.fm.

Oigan, vamos con las estadísticas sobre este tema. Estamos hablando de la libertad. ¿Los adolescentes de hoy tienen mucha libertad o son los papás y los tiempos los que han cambiado? Bueno, cerca del 95% de adolescentes entre 13 y 17 dicen que usan al menos una plataforma de redes sociales y muchos están conectados diariamente. Estoy hablando simplemente de la libertad que existe en el uso de

plataformas digitales, ¿no? Ahora, los Centros de Disease Control and Prevention señalan que cuando los padres conocen dónde están sus hijos, con quién pasan el tiempo y establecen reglas claras, disminuye el riesgo de consumo de alcohol, drogas y otras conductas de riesgo. O sea, no es que los controles o que les prohíbas, sino que sepas exactamente con quién, dónde y qué están haciendo. Ahora, la American Academy of Pediatrics indica que la supervisión más efectiva no consiste en vigilar todo, sino en combinar expectativas claras, diálogo y consecuencias consistentes para fomentar una independencia saludable. Así que ya sabes, no es que todo quieras vigilar, sino combina expectativas claras, qué es lo que esperas, el diálogo, o sea, la comunicación, platicar, y las consecuencias, obviamente, sobre los actos. Eso es lo mejor para adolescentes, más allá que la libertad o de ser cool, como dicen, y querer ser el mejor amigo de los hijos. Vámonos con más de la buena música para la gente que anda ya, está saliendo de la chamba, así manejando rumbo a casa. Mil gracias por estar con nosotros en La Invasora y en vivo en La Invasora.fm.

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Si tienes un adolescente, sin duda sabes lo difícil que es la vida, ¿no? Así que hoy nos retiramos pensando en exactamente eso. Criar adolescentes nunca ha sido fácil, ni cuando nuestros papás lidiaron con uno, ni cuando los bisabuelos lidiaron con los papás. Nuestros padres decían que éramos rebeldes. Hoy nosotros decimos lo mismo de nuestros hijos, ¿no? Y quizá la pregunta no sea si tienen demasiada libertad. La verdadera pregunta es si les estamos enseñando a usar esa libertad con responsabilidad, porque algún día dejarán de pedir permiso y ese día las decisiones que tomen dependerán de los valores que aprendieron en la casa. Gracias por tu sintonía, yo soy Meño y estoy contigo todas las tardes de 3 a 7. Quédate con nosotros, conéctate con nosotros en redes sociales, TikTok, Facebook, Instagram, Snapchat, todo lo demás. La pregunta, ¿los adolescentes tienen demasiada libertad o los papás necesitan adaptarse a los nuevos tiempos? Te leemos en redes sociales y ahí seguimos la plática. Yo te dejo en compañía de buena música aquí a través de La Invasora y en vivo en LaInvasora.fm. Y ahora nos vamos a las redes sociales. Conéctate.